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2: 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Las 6 en punto.

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0: Señoras y señores, niños y niñas, abuelitos y abuelitas, bienvenidos a otra emisión más del Mamu Show. Hoy es lunes. Te invito a que me sigas en todas mis redes sociales como arroba Mamucho Padilla. Y aquí arrancamos con el tema máster. Mencióname, por favor, algo que consumías cuando eras niño y que ahora ya no existe. Algo que te gustaba cuando eras niño, ¿no? A lo mejor una golosina, algún juguete, algo que recuerdas que tú eras consumidor cuando eras niño y que ahorita desafortunadamente ya no existe en el supermercado. Cuéntamelo, por favor, en una nota de voz al 33 36 15 17 72. Por ejemplo, cuando yo era niño, había un refresco de limón que se llamaba La Favorita. Los chavos de las nuevas generaciones ni saben de lo que les estoy hablando, pero era un refresco bien rico que era sabor limón y que lo acompañabas con tu torta en el recreo, ahí con tu torta del Chavo del Ocho, y se llamaba La Favorita. Recuerdo que el envase era de color verde y era delicioso, pero bueno, ya no la venden. Así que, pues ahí está. Si tú también tienes algo que recordar, cuéntamelo en una nota de voz al 33 36 15 17 72. Como el tema máster. Aquí comenzamos.
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1: 6:18.
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Las 6:25. 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

0: Señoras y señores, están escuchando el Mamu Show con su servidor Adrián Padilla García. Hoy es lunes, sígueme, arroba Mamucho Padilla. 33-36-15-17-72 para que opines en el tema Master. ¿Qué se usaba cuando eras niño y que ahora ya no se usa?
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0: Las 6:34. 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
1: La 639.
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0: ¡Chiste pa' la banda! ¡Chiste pa' la banda! Estaba un hombre en un confesionario rezando y pidiéndole a Dios: Dios mío, si esa mujer no me conviene, mándame una señal, por favor. ¡Mándame una señal! Y en eso se escucha un relámpago que retumba en todo el templo, así cimbrando los cimientos. Y... ¡dame otra señal, Dios mío! ¡Que ese relámpago no me dejó escucharla!
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2: Las 6:50. 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
1: Las 6:53.
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0: Esta es la reflexión del día. Hoy presentamos El amor adulto. De repente un día dejé de verle las curvas y empecé a fijarme en su rostro. Un día dejé de verla con deseo y empecé a apreciarla con el corazón. Ya no me preocupaba mucho por cómo lucía, pero sí me preocupaba mucho por lo que ella me decía, por el tono dulce de su voz, por la agudez de su inteligencia y por lo atinado de sus comentarios. Y ahí comprendí que yo la amaba, no por su apariencia física, sino por toda la esencia. Ahí descubrí el amor verdadero, el amor adulto, el amor añejo. Y ese día ya no tuve nada que ver con la carne, pero eso sí con los sentimientos. Aprendí a valorar lo bendecido que he sido de tener a una mujer tan hermosa como ella a mi lado. Aprendí que las pasiones del pasado fueron muy hermosas, pero que nada se comparan con las conversaciones de hoy. Dicen que los tiempos cambian las circunstancias, y yo en este tiempo estoy convencido de que tú eres lo mejor que me pudo haber pasado. Y con los años que me quedan por vivir, pude encontrar el privilegio de estar a tu lado, amándote con un amor añejo.
1: 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La 714. 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
1: Las 7:28. 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

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Las 7:38. 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

0: bien mucha información.
1: Tenemos bien mucha información. Y es que deja que te cuente el limeño malagueño saleroso que el charro de Huentitán, Vicente Fernández, antes de ser cantante, tenía muchos oficios para mantener a su familia. Él fue lavacoches, bolero, albañil, pintor de brocha gorda, mesero, lavaplatos y hasta cuidador de caballos en un hipódromo. Todo esto hizo Vicente Fernández antes de convertirse en el mayor exponente de la música ranchera en México y probablemente uno de los artistas más importantes de toda la historia de la música en México. Ahí nomás para los que dicen, ah, pues se la pusieron en bandeja de plata. No, no, no, no, no. El esfuerzo se recompensa con el éxito y si alguien le sufrió, le echó muchísimas ganas. Inclusive hay unas leyendas urbanas que dicen que Vicente Fernández cantaba en un lugar que se llama El Zarape, que ahí la gente llegaba y decía, yo le canto gratis, pero usted páguele al mariachi. Y si le gusta, ya al final me da una propina. Y que esa era la forma en que Vicente agarraba clientes y que luego le daban unos propinones porque se daban cuenta el gran talento que tiene uno de los más grandes íconos de la música. Donde quiera que se encuentre, Vicente Fernández sigue vivo en nuestros corazones, en nuestros en nuestras mentes, en las radios, en los tocadiscos, en los CDs, en todos los que tuvimos el privilegio de compartir un momento con este gran figuronón. Descanse en paz, don Vicente Fernández. Y todo esto sucedió en un día como hoy.
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1: 7:46.
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0: ya me voy, pero mañana regreso en punto de las 6 de la mañana en el único show que te da para arriba. Los voy a dejar con las migajeras de Jaco el Chapulín. 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Bonito lunes, sigan escuchando La Qué Buena 97.1.
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25: ¡Qué bonito es lo bonito! ¿Cómo están? Soy el Jaco, soy el Chapulín. Oigan, pues a ver, déjenme abrir acá el consultorio más grande de México, el consultorio de las migajeras de La Qué Buena. Momento de escuchar las historias. ¿Quién no ha migajeado amor alguna vez? A ver, así que, mire, yo lo invito a que cuente su historia, porque aparte de que en una de esas nos desahogamos, también con las historias podemos tirar paro a banda que también está pasando lo mismo. y que a lo mejor a partir de escucharnos, pues también se animan a dar el paso, ¿no? Y a salir de esas historias migajeras. Así que a marcar 55-5166-8929. Iniciamos.
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1: Hola, ¿cómo están? Bueno, pues ya andamos nuevamente aquí escuchando las historias migajeras. Marcar, bueno, es bien fácil, lo haces al 55-5166-8929. Es el número del consultorio más grande de México, así que vamos a recibir llamada telefónica para contar historia migajera. ¿Quién está en la línea? Buenas noches, hola.
2: María.
1: ¿Qué onda, María? Ah, ya te caché, María. Esa duda al entrar al aire me hace pensar que este nombre es nada más para darle sentido a la historia, ¿verdad? Me imagino que tienes otro real, pero no quieres revelar tu identidad, ¿verdad?
2: Así es.
1: Correcto, aquí escuchamos y no juzgamos. Bienvenida, María. Oye, ¿qué edad tienes, María? ¿Y de dónde eres, mi amor?
2: 29 de Mexicali.
1: ¡Órale! Saludos a toda la banda de Mexicali, abrazo grandote. Oye, mi querida María, pues bueno, bienvenida, te escucho atentamente, el micrófono es tuyo, ponte cómoda en el consultorio. Adelante con tu historia migajera.
2: Pues yo, híjole, fui migajera porque fui amante de un hombre durante 8 años.
1: Ocho añotes, mi amor. Oye, a ver, primera pregunta para empezar a darle contexto a esta historia y entenderla chido. ¿Esta relación acaba de terminar o hace cuánto terminó esta historia de la cual fuiste migajera?
2: Es como un año, yo creo.
1: Entonces, digamos que empezaste a los 20 años, ¿no? Como a los 20 años fue que arrancaste esta historia de ser, por así decirlo, el segundo frente. ¿Siempre supiste desde un principio, desde los 20 años, que eras tú la otra chica o fue sí. Con el tiempo que te enteraste de la verdad?
2: No. Fue con el tiempo, pues después de como 4 años de andar con él.
1: Pues, ¡no manches!
2: Me buscó. Sí. Ajá.
1: Oye, pero me imagino, a ver, por este tipo de historia, porque mira, yo ya, neta, no es por presumir, pero ya tengo callo en las historias migajeras. Y así como me vas medio contando y me vas dando datos, yo apuesto que este hombre era mucho mayor que tú.
2: No tanto. Bueno, o sea,
1: ¿cuántos años?
2: Como 7 años, yo creo.
1: Ah, bueno, ya te llevaba unos cuantos añitos. O sea, tampoco era como que él tuviera 21, 22 y tú 20, ¿ah?
2: No.
1: Oye, a ver, entonces él tenía 27 en ese tiempo, tú tenías 20. Y hasta 4 años después tú te enteraste porque la esposa te buscó que era casado. O sea, 4 años viviste literal en el engaño. O sea, tú pensabas que era la principal.
2: Sí, pues es que nunca hubo indicios de que yo sospechara, pues porque pues trabajábamos juntos, salíamos de trabajar, después íbamos a cenar, sí, en la noche pues no dormía conmigo, ¿verdad? Pero pues igual en la mañana todo el día juntos, el sábado sí me la decía, vamos a comer, vamos a hacer esto, o sea, nunca tuve como de qué preocuparme.
1: ¿Sabes que eso se me hace bien cañón? Se me hace un superpoder. Mira, por no decir, se me hace bien cabrón cómo le hacen algunos hombres. Quiero desarrollar esa habilidad, ese poder, de cómo durante 4 años, trabajando juntos, estando así todos los días conviviendo, cómo le hacen para que no se dé cuenta la persona de que tiene otra vida. O sea, es que ese es un superpoder. O sea, no de repente cuando te enteraste 4 años después dijiste, güey, ¿cómo le hiciste para aguantar esta mentira tanto tiempo? O sea, ¿cómo le hiciste para que no me diera cuenta, no?
2: Sí, te lo preguntas.
1: Oye, y cuando te enteras, la neta, o sea, ¿cómo fue que te buscó la esposa?
2: Por las redes sociales.
1: Ok.
2: Pues yo subí una foto y no sé, el mundo es muy chiquito, y la miró y me mandó mensaje diciéndome que casi no subíamos juntos fotos, y esa vez subí y ella me mandó mensaje diciéndome pues que ella era la esposa, que tenía hijos, y yo pues la verdad sí me impacté y le hablé. Y le dije, oye, ¿de qué hablas? Porque obviamente ella me ofendió, me dijo palabras muy fuertes. Y yo le dije, oye, si quieres podemos hablar bien, pues no sé siquiera de qué hablas. No te hagas, que no sé qué. Y le dije, no, de verdad, o sea, en buen plan. Y ya le hablé y le dije, ¿sabes qué? Mira, yo soy su novia, tengo tanto tiempo con él. Le dije, o sea, trabajamos juntos, siempre está conmigo. Le dije, desconocía que tenía hijos, desconocía que tenía esposa. Jamás noté algo raro para sospechar de él. Y ya me dijo... Ah, pues yo soy su esposa, tenemos 4 años juntos, de hecho nos vamos a casar, que no sé qué, y yo no, de verdad, e incluso le dije para comprobarte que es verdad lo que yo te estoy diciendo, hay que hacerle un 4, le dije, ¿qué te parece? Y ya incluso él me sacó de trabajar y pues yo tenía su tarjeta de los vales y todo, pues o sea, ¿tú crees que yo iba a sospechar si me mantenía, no. O sea, al 100%?
1: Es que estaba bien perro este canico, ¿no? O sea, Machín.
2: Yo también le dije, enséñamelo para que no me vuelva a pasar estas cosas tan feas.
1: No, casi sí. Te daba llaves hasta de su casa donde vivía con la otra mujer. Y así ni ibas a sospechar jamás, ¿no? Dices, pues tengo hasta llaves de su casa, ¿no? Oye, qué perra forma de ir manejando y tejiendo toda una historia y una doble vida de este canijo. A ver, y entonces, ¿sí le hiciste el 4 con la esposa? O sea, la neta es que sí. A ver, entonces, vamos a hacer algo. Quédate un segundo bloque conmigo y me cuentas cómo fue que hiciste ese 4. Y aparte de ese 4, porque a ver, quiero entender que hasta ahí llevabas 4 años y tú iniciaste la historia diciendo que llevaste una relación de 8, lo cual quiere decir que seguiste avanzando en esta relación. Pero quédate en el segundo bloque conmigo y no te me despegues, ¿va que va?
2: Ok.
1: Oye, mientras tanto, ¿qué canción le ponemos a esta historia migajera?
2: Él me cantaba la de Alta Consigna, la de... Ay, no sé cómo se llama, pero es la que dice... Ay,
1: ¿la de Culpable tú?
2: No, la que dice, ojalá que algún día me supliques, regreso.
1: Ah, claro, por supuesto. Licencia. Perfecto, ahorita te la ponemos. Mientras tanto, ¿cómo se grita en Mexicali, mi amor?
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1: Más de las migajeras de la Qué Buena al regreso, al volver. Salivale, venimos con segunda parte. Se está poniendo color de hormiga el asunto. Interesante, diría yo. Así que no se mueva, ya volvemos. 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
1: ¿Cómo están? Oigan, pues aquí bien atento a las historias migajeras. Yo así literal, como psicólogo, tengo mi nota de apuntes y aquí voy anotando algunos detalles de las historias que me van compartiendo. A ver, tenemos a María de 29 años de Mexicali que nos platica esta historia que acaba de terminar hace un año después de 8 años de relación. Ella dice, fui migajera porque durante 8 años fui la amante de un hombre. Ok, perfecto. Hasta ahí todo bien, todo en orden con la historia. Pero ella me cuenta que ella se enteró 4 años después de que ya estaban en la relación que era casado. O sea, ella no sabía desde un inicio que él tenía otra mujer. 4 años después, la mujer en cuestión, o sea, la esposa, la busca por redes sociales, lo cachan en la mentira y María me dice que una vez que lo cachan a los 4 años, le ponen un 4. María, regreso contigo, gracias por quedarte conmigo. ¿Cómo fue ese 4 que le pusieron a este canijo que vaya que había tenido una doble vida sin que ustedes se dieran cuenta, pero ni tantito?
2: ¡Ah, chisme! Pues ese día que hablé con ella, ese mismo, ella me decía que nos esperáramos, era un día entre semana. Yo le dije, no, nos vamos a esperar, hoy es el momento. Y yo le hablé y en un momento salía a comer y salía de trabajar. Y yo le dije, vamos a ir a comer a X lugar. Pero como que ella ya le había reclamado un día antes porque él ya estaba nervioso. Y me decía, no quiero a ningún lado, no quiero salir. Y yo le dije, sí, pero para eso yo ya le había dicho a la muchacha, te veo en tal lugar a tal hora. Entonces, okay, él sale de trabajar, yo voy por él y llego a ese lugar y yo le dije, cuando yo entre, te esperas unos minutos para que tú entres. Y sí, así fue, entremos nosotros y entró ella llevaba a sus pequeños. Y pues los niños, no, papá, y él no hallaba dónde meterse. Y yo dije, hola, buenas noches. Y él volteó y le dijo a ella, ¿qué haces tú aquí? Yo volteé y le dije, ¿la conoces? Y el descarado me dijo, no la conozco. Y ella le dijo,
1: ¿con todo y los niños ahí, mi amor, la negó?
2: Sí.
3: ¿Qué?
1: No, mames.
2: Sí, con todos los niños ahí. Tienen unos con todos. Y ya me dijo, y los niños, no, pues eran pequeños. Papá. Y ya le dije, o sea, ten poquita vergüenza.
1: Claro.
2: Los niños que están diciendo, papá, no, es que no los conozco. Y ella pues obviamente llorando y
1: no.
2: Decía, sí, yo soy tu esposa, que no sé qué. Y ella, y él, no. Y le dije, ya nos dimos cuenta. Le dije, mejor di la verdad. O sea, le dije, que pues quieres seguir tapando el sol con un dedo si ya nos enteramos de la verdad. Y ella me dijo, dijo, pues sí, pero ya no estoy con ella, que no sé qué, que nomás es como de vez en cuando la visitaba, según él, no por los niños. Y ella de que no, es mentira, seguimos juntos, nos seguimos viendo, tú ayer dormiste en mi casa, que no sé qué, y él nunca salió del no, jamás salió del no.
1: Oye,
2: yo le dije, mira,
1: es que...
2: mande.
1: Ajá, no, dime, sígueme contando.
2: Como era un cuento de nunca acabar, ¿no? Ya teníamos ratito ahí, pues los niños ya andaban desesperadillos. Le dije, ¿sabes qué? Le dije, mira, ese es el cuento de nunca acabar, y ella dice que es tu esposa. Le dije, tus niños se parecen a ti, o sea, la neta, le dije, yo creo que te perdono tu infidelidad, tu mentira. Lo único que no te puedo perdonar, le dije, es que como ser humano eres una basura, porque negar a tus hijos yo creo que es lo más fuerte que puede existir. Así que déjame en paz, aquí están las llaves de tu carro, aquí están tus tarjetas, quiero que me dejes en paz. Y él enfrente de ella me dijo que no, y que él quería estar conmigo, y que la que se tenía que ir era su esposa, y que no sé qué. Y yo obviamente, pues, siendo toda una mujer, le dije, no, yo me tengo que ir. Obviamente yo me fui, y pues... después él me volvió a buscar. Y ya como
1: oye,
2: él era una persona con dinero, pues la neta, dije, yo no trabajaba. Dije, voy a seguir con él en lo que me acomodo en un trabajo o algo, pues para salir adelante. Y sí, yo ya después seguí con él por interés. Pero ya las cosas ahora ya no eran igual. Pues yo ya hacía mi vida y si te ocupaba, te hablaba, oye, ocupo dinero, oye, ocupo el carro, así. Interesadamente.
1: Wow, no manches, mi amor, me acabas de compartirnos una de las historias migajeras, yo creo que más tremendas de lo que lleva el programa. De verdad, muchísimas gracias. La neta, por un lado, a ver, yo tengo varias anotaciones. Por un lado, sí, este hombre, yo creo que ya no tenía escrúpulos, porque ya el hecho de negar a tus propios hijos, teniéndolos enfrente, o sea, me iba imaginando la escena como tú la ibas platicando, y esa escena de verdad fue dramática, porque él no se da cuenta o no magnifica lo que le pudo haber causado a los chavitos en un futuro, ¿eh? O sea, porque ver esa escena de los niños con su papá y que el papá los niega ahí enfrente de dos mujeres, neta es algo... Es algo tremendo, es algo que habla no tan bien de esta persona, ¿no? Segundo, también la esposa en cuestión creo que se pasó de lanza al llevar a los chavitos, creo que estaba de más, ¿no? Digo, aunque ya con eso no tuvo más remedio que aceptar la verdad, pero creo que fue muy complicada esa escena que viviste en ese momento, ¿no?
2: Sí, yo también lo pensé, pero pues a lo mejor ella era una manera de, a lo mejor lo conocía también, porque sí, sabía seguro. Que era lo que iba a pasar.
1: Seguro.
2: O sea, a lo mejor ella sabía que ya los iba a negar o algo y por eso como que dijo, aquí traigo la prueba, porque incluso él se agarraba a uno y ella hasta me decía, te presto las actas de nacimiento, te doy las actas para que veas, vamos a mi casa, o sea, queriéndome a mí, que yo dijera, ah, no, si es verdad, yo le dije, yo te creo, o sea, si tú dices que son tus hijos, te lo creo, a mí no me ocupas comprobar nada, le dije, lo que más bien deberes de hacer, le dije, es ver el padre que les estás dando a tus hijos, le dije, a mí me falló como hombre. Pero a ti te falló como papá y creo que es lo peor que puede pasar.
1: No, mi amor, acabas de decir pura verdad, o sea, lo dijiste con todas sus palabras y todas sus letras, no tengo nada más que agregar porque lo dijiste muy bien, mi amor. Oye, y entonces los siguientes 4 años, pues ya realmente fue por puro interés y ya tú lo terminaste, o él te terminó a ti, o cómo fue que acabó la relación.
2: No, yo andaba así de que te quiero y ahora te ocupo y ahora no, interesadamente, y como que él dice, es que mira, ya no es vida, ya encontré un trabajo, ya tengo una estabilidad, la neta ya no te ocupo.
1: Wow, o sea, la neta es que se la regresaste, o sea, una cucharada de su propio chocolate.
2: Sí, sí, sí. Mi y amor, como le dije, o sea, te perdono todo, pero el que negues a tus hijos, yo creo que es lo peor que puedes hacer como ser humano.
1: No, es que ya no puedes confiar en una persona así, no hay manera, o sea, no hay forma, no hay, por más que le busques, lo justifiques, lo quieras entender, ya no hay manera, o sea, es el límite de los límites, o sea, negar a tus propios hijos, entonces...
2: Así es.
1: Sí, no había manera. Mi amor, muchas gracias por compartir esta historia migajera, nos has dejado aquí a toda la producción incluso impactados. ¿Qué canción le vamos a poner a esta historia para cerrar?
2: Ah, no sé, ¿cuál crees que sería buena? A ver, ayúdame a pensar.
1: La de... puede ser la de En tu perra vida me vuelvas a buscar de Grupo Firme.
2: Ándale,
1: puede...
2: ¿esa?
1: ¿Sí? Órale, ya estás, te la pongo con mucho gusto. ¿Cómo se grita en Mexicali, mi amor?
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Nosotros hacemos una pausa y retachamos, regresamos, público hermoso y conocedor. Oigan, qué chulada estar escuchando, estar viendo también todos sus registros. Gracias por comunicarse, por marcar, por dejar sus mensajes en el WhatsApp. Aquí los estoy leyendo y también estoy buscándolos para compartir las historias migajeras. Pausa y vuelvo.

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12: Señoras y señores, niños y niñas, esta es la segunda hora de Las Migajeras de La Qué Buena. Qué rico estar escuchando sus historias. Gracias por esa complicidad que se arma, gracias por esa confianza que hay entre ustedes y un servidor, entre un servidor y ustedes. Yo, de verdad, eso no saben cómo lo valoro, cómo lo agradezco, lo atesoro, lo aprecio mucho. Seguimos con más. Comunícate 55-51-66-8929. Es el consultorio más grande de México, el consultorio de Las Migajeras de La Qué Buena.
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1: Estamos en las migajeras de la Qué Buena. Esto que escuchas es el consultorio más grande de México. Soy el Yaco, el chapulín de la Qué Buena. Me encuentras como arroba yo soy Yaco en el Instagram. Sígueme, arroba yo soy Yaco, todo con Y. Vamos con llamada telefónica porque la gente se sigue reportando. Sígalo haciendo, déjeme sus números aquí en la cajita de mis historias en Instagram, en arroba yo soy Yaco. También en el WhatsApp aquí en cabina, en el 55 51 66 8929. O también vía telefónica, nos marcas y nos dejas tu número y te contactamos para que compartas tu historia migajera. Mientras tanto, hola, buenas noches, ¿quién está en la línea?
2: Hola, Yaquito, buenas noches.
1: Hola, mi amor, ¿podemos saber tu nombre o te me vas como anónima, chiquilla preciosa?
2: Anónima, por favor.
1: Va, órale, ¿qué edad tienes y de dónde eres?
2: Tengo 31 y soy de Iztacalco.
1: ¡Wow! Saludos a toda la banda de Iztacalco, abrazo grandote, 31 años, mujer anónima, bienvenida al consultorio más grande de México, un besote enorme. Adelante, mi amor, con tu historia migajera.
2: Pues mira, todo empieza hace ya, bueno, yo tenía 14 años cuando conocí a mi expareja.
1: Ok.
2: Y empezamos a salir, él me lleva 6 años. Bueno, me llevaba 6 años porque ya actualmente no estoy con él, pero claro. La historia, pues, ahora sí que de migajero es él el migajero.
1: Ah, sí, órale, entonces, no manches, mi amor.
2: Ajá, nosotros duramos 13 años juntos en un noviazgo largo.
1: Ok.
2: Ya sabes, de altas y bajas, en donde yo como pues estaba tan chiquilla, pues no entendía y no comprendía que él hacía cosas. Y yo me quedaba callada, como que psicológicamente me dominaba.
1: A ver, vamos a ponerlo como es y vamos a desmenuzar esta situación. Y esto le pasa a muchas personas que también nos han compartido este tipo de historias donde, para empezar, fue primero tu primer amor, ¿no? Y tu primer hombre en tu vida. Y tú, como bien lo dices, tenías 14 años, al final este compa tenía 20 años en ese tiempo. 6 años de diferencia ya te lleva cierta experiencia, cierto recorrido. Y ustedes como mujeres cuando son adolescentes y están tan enamoradas, pues la neta es que con ese primer hombre y con ese primer amor, casi todas les pasan, pero cualquier cantidad de cosas, ¿vea?
2: Exactamente. ¿Y qué crees que yo al principio, la migajera era yo, en los primeros años? Te estoy hablando de los 17, 16 años.
1: Es que justamente...
2: Porque, ¿sabes qué me hacía?
1: Ajá, dime, dime.
2: Nosotros siempre nos reuníamos en su casa, con su mamá, con sus hermanos, su papá. ¿Y qué crees que él se salía y me dejaba con ellos? Y se iba con supuestamente sus amigos, pero pues con el pasar del tiempo me di cuenta que pues era con más bien amigas.
3: ¿Qué?
1: Claro. Y es que te voy a decir algo, cuando empezaste la plática y que me dijiste que era una historia donde él era el migajero, me llamó mucho la atención porque dije, bueno, ¿cómo fue el migajero él? Si al final la que era morrita o la que estaba bien chavita eras tú. Y seamos honestos, o sea, muchos hombres también se avientan a tener relaciones con mujeres mucho menores que ellos, porque son más fáciles de manejar, esa es la neta. O sea, quiero hablarlo así sin pelos en la lengua. O sea, a muchos hombres se les hace más fácil de decir, mira, para que no me la esté haciendo de pex, para que yo le pueda dar la vuelta rapidísimo, mejor me la agarro sin experiencia para que no me esté dando lata, que me imagino que ese fue el caso. Y a ver, así cuéntame, es. Entonces te dejaba ahí en casa y tú como si nada, o sea, tú ahí solita con la familia de él.
2: Exactamente, sí, y me decía que regresaba y que pues lo aguantara tantito. Entonces un día llegué yo de improviso, así de sorpresa. Y resulta que en la casa de su vecina, uh-huh, estaba su mamá, uh-huh, diciéndole que le ayudara a hacer unas playeras para un equipo de fútbol.
1: Okay.
2: Y entonces cuando yo entro, los encuentro a los tres, a la mamá, a la disque amiga, y a él.
1: ¿A la vecina?
2: Según, ajá.
1: Ajá.
2: Entonces ya con el pasar del tiempo me doy cuenta que pues era su amante.
1: Oye, ¿tú para ese tiempo qué edad tenías? O sea, si arrancaste a los 14, 16. Cuando tú te das cuenta de la primera amante, ¿cuántos años tenías?
2: 16.
1: O sea que a los 2 años ya fue cuando empezaste a reaccionar, que no creo que a los 16 te empezó a poner el cuerno. Yo creo que desde antes, pero no te dabas cuenta, ¿verdad?
2: Exactamente. Pues como yo era todavía hija de casa, pues me dejaban salir muy poco y pues él tenía toda la libertad del mundo. Imagínate, ya tenía carro, o sea...
1: Sí, sí, sí.
2: Ya él andaba de arriba para abajo.
1: Y aparte, ¿sabes que estaba bien perro de esto que me estás compartiendo? Que la mamá lo alcahueteaba, ¿no? O sea, la mamá sabía de esta situación. Sí. O sea, tú te sentabas ahí con ellos a ver la tele y la mamá sabiendo que te estaban poniendo el cuerno. Qué poca, ¿no?
2: Y lo peor que no era una, eran varias.
1: A ver, vamos a hacer algo, mi amor, porque esta historia va a dar para un segundo bloque. ¿Por qué no nos vamos a la música? Me pides una rolita en lo que va de esta historia migajera y me terminas de contar... ¿Cómo fue que terminó este canijo pues, de infiel y después se convirtió él en el migajero? ¿Te parece?
2: Va, que va.
1: ¿Qué canción le vamos a poner hasta ahorita a esta historia migajera?
2: Una de la MS.
1: ¿Cuál?
2: Entonces, ¿qué fuimos?
1: Ah, la de... Ajá, órale, me parece perfecto. Sí, se llama ¿Qué fuimos? Sí, claro, órale, va. Sí. Me parece perverso. Te la pongo con mucho gusto. Mientras tanto, dime cómo se grita en Iztacalco.
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2: Esta es una pausa comercial, es un corte y regresamos con más de las migajeras de la que buena. Mientras, sígueme, arroba yo soy Yaco, todo con Y, arroba yo soy Yaco, soy el Chapulín de...

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0: estamos de regreso en el consultorio más grande de México. Soy el Yaco, soy el Chapulín de La Que Buena y de 8 a 10 de la noche escuchas Las Migajeras de La Que Buena. Oigan, gracias por compartir sus historias, ¿eh? Aquí estamos recibiendo los números y mientras tanto vamos con esta segunda parte de esta mujer anónima. Esta mujer anónima de 31 años de Iztacalco que nos cuenta esta historia de su primer amor. Su primer amor cuando ella tenía 14 años. Ella empezó a andar con un chico de 20 en ese tiempo. Tuvieron una larga relación, pero bueno, era un hecho que en un principio, al ser tan chica, al ser una adolescente enamorada, pues ella no cachó la cantidad de infidelidades que tenía este hombre con ella, hasta que con el paso del tiempo, con el paso de los años, pues fue reaccionando y se fue dando cuenta de las amantes que tenía y que aparte, su mamá de este hombre lo solapaba, o sea, tenía una mamá alcahueta, esta suegra alcahueta, que sabía que le estaban poniendo el cuerno y aún así solapaba al niño, ¿no? Al niñito este. Oye, mi amor, ¿qué es lo que seguiste descubriendo? ¿Cuántas infidelidades? Dices que no solo te engañaba con una, sino con varias, pero que después él se convirtió en el migajero. ¿Cómo se dio toda esta situación? Cuéntamelo.
1: Pues mira, me empecé a dar cuenta porque tú sabes que las amistades no te quieren ver bien. Bueno, digo amistades porque pues se supone que eso eran, ¿no? Pero claro. Entonces te empiezan a decir, a contar, mira que lo vi aquí, que lo vi allá. Entonces tú empiezas a sospechar. Pero en mi caso yo, te lo juro que yo estaba tan clavada que le decía, no te preocupes, yo confío en ti, yo te creo, o sea, no me dejes, yo te amo. O sea, así me rebajaba. No hubo más piso para arrastrarme más.
0: Sí.
1: Entonces llegó un momento en el que un día borracho dejó el celular y es donde veo que no solo le hablaba a gente, amistad, sino que también a la familia.
0: ¿Cómo?
1: Contactaba a una de mis primas y
0: no me digas, mi amor.
1: Exactamente. Fue donde fue la gota que derramó el vaso.
0: Oye, ¿y solamente le coqueteaba a la prima o literal sí te puso el cuerno con tu prima?
1: No, sí me puso el cuerno con mi prima.
0: Y es ahí donde dices cómo hay personas que no te quieren ver bien, ¿no? Incluso aunque Exacto. Es familia, ¿verdad?
1: Sí, y nos conocían, convivíamos todos. Te digo que nosotros íbamos mucho a los partidos de fútbol y ahí nos veíamos.
0: ¡Qué pinche prima tan más gandalla! O sea, porque Exacto. A ver, este patán mequetrefe, pues bueno, ya sabías de qué pie cojeaba, ¿no? Pero siempre tener una sorpresita con la familia, esa es de las que no te esperas. Dices, oye, habiendo tanta gente, ¿por qué con la familia, perro, no?
1: Exacto. Y es ahí en donde yo, pues ya, decido terminar con todo esto. Los enfrento a los dos y les enseño capturas, porque para esto no le hice ningún show en ese momento, sino hasta tenerlos juntos, para que frente a frente dijeran, a ver, ¿cómo me lo van a negar?
0: Sí, claro.
1: Entonces ya hablé con ellos y les dije, ¿saben qué? Son una basura y pues cada quien por su lado, ¿no? Entonces esto te estoy hablando que fue hace 6 años que yo ya corté relación con esta persona, pero él actualmente sigue buscándome, escribiéndome, haciendo todo lo imposible, busca a mi familia para convivir con ellos, les dice que hablen conmigo, o sea, está literal arrastrándose hasta lo que más puede.
0: Sí, como dicen, está literal chingue y chingue y chingue, ¿no? Así o sea, de es, que quiere regresar. No, es que, mira qué tremendo, porque eso le pasa a hombres y a mujeres, mi amor, cuando después de haberla cajeteado, de haberla regado, te das cuenta lo valiosa o lo valioso que era la persona con la que estabas, ¿no? Y a veces, lo más triste que ya hay situaciones donde ya no hay para atrás, o sea, ya literal se rompió algo y ya no puede funcionar. Entonces, yo creo que este es el caso, yo creo que él cruzó varias líneas. Yo te siento a ti ya muy, muy segura de ti misma, de tu decisión, entonces yo creo que ya no te tiembla la mano para regresar, ¿verdad?
1: No, ya no, incluso yo ya tengo otra relación, ya tengo 3 años con esta persona y pues no, ya es otra historia.
0: Sí, ahora sí que chancla que tiras no la vuelves a recoger, mi amor.
1: Así es.
0: Oye, gracias por compartir esta historia, mi viajera. De verdad, muchísimas gracias. Te mando un besote enorme, guapísima. ¿Qué canción le vamos a poner a esta historia?
1: En tu perra vida, de Grupo Firme.
0: Me encanta cuando dedican esa rola, porque incluso cuando la mencionan, o sea, ya viene con sentimiento y emoción. Va, órale, me parece perfecto, sí. Mi amor. ¿Cómo se grita en Iztacalco?
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2: compa Edwin y puro grupo firme, viejo. ¡Ay! 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

0: Las migajeras de la que buena en cadena. Ya me voy, gracias. Han sido hoy historias espectaculares. Gracias por compartir. Soy el Yaco, soy el Chapulín. Bye, bye.
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0: ¡Épale! Buenas noches, a nombre del titular, Rafita Mouse, de la que buena, servidor El Pantera, ¿cómo están? Oigan, no se les olviden que hay boletos para Alta Consigna en su gira de despedida, Auditorio Telmex. Y muchas cosas más al volver, oye.
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0: 10:23, 10:23.
2: La temperatura.
0: 20 grados, buenas noches.
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12: Son las 10:27.

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1: Días 35.

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0: Gracias, no se les olvide que todos los días la ruleta escolar aquí en La Qué Buena para que estén abusados. 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
0: 10 de la noche, 56 minutos.
1: La temperatura.
0: 20 grados. Buenas noches. Venga.
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0: noches, servidor El Pantera. Aquí estamos en San Lunes. 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Auditorio Telmex, claro. ¿Cómo que en dónde? Pues aquí en La Que Buena, compadres. ¡Ánimo!
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0: 11:23 ya.
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1: Once y media, 11:30.

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2: Once treinta y tres.

0: ¡Ándele pues, mi Jacimero! Muchas gracias. 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Son 14 minutos para que den las 12. 14 a las 12, gracias.
1: La temperatura.
0: 19 grados. Buenas noches. Adiós.
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4: Hola, hola, bienvenidos a un nuevo episodio de Ya Oíste. Yo soy Génesis Sainez Silva, un gusto estar con ustedes. Hoy abordaremos un tema que la verdad yo siento que es muy poco conocido, pero que es muy importante hablarlo, y es el embarazo psicológico. Y para ayudarnos a entender qué es, por qué ocurre, cómo se trata, nos acompañan la doctora Diana Bautista II, que es ginecóloga. Mucho gusto, ¿cómo está, doctora?
5: Muy bien, un placer estar con ustedes y muy contenta de hablar de este tema.
4: ¡Uy! Se va a poner interesante. Y también tenemos a nuestra queridísima amiga Sharon Paredes. Ella es neuropsicóloga, ya nos ha acompañado en otros podcasts. Bienvenida, ¿cómo estás?
6: Muchas gracias, aquí de vuelta, ya sabes, que me encanta estar con ustedes, compartiendo conocimientos.
4: ¡Uy! Yo soy feliz porque siempre que les digo, cuando iniciamos el podcast, nos desconectamos del mundo y aprendemos. Me gustaría que nos contaran un poquito de qué es en realidad esto.
5: Ok, pues el embarazo psicológico es una condición en donde la mujer cree que está embarazada, pero además tiene síntomas de embarazo. Entonces, dentro de estos síntomas, pues podemos tener congestión mamaria, crecimiento abdominal, sensación de movimientos fetales, puede llegar hasta el punto en que la paciente puede tener contracciones.
4: ¿Qué?
5: Entonces tiene todos los síntomas de una paciente embarazada y hasta muchas veces hasta exacerbados.
6: Otro de los síntomas que comparte la doctora, incluimos la amenorrea, y es algo muy importante que dice la doctora, no es una cuestión solamente de creerse, porque los síntomas están ahí. Exacto, los síntomas son reales. Entonces estamos hablando no solamente de una cuestión psicológica, no solamente de una cuestión fisiológica, sino también neuroendocrina, ¿no? Porque también tiene que ver los cambios hormonales. Uh-huh. Entonces, ¿en qué se presentan estas situaciones? ¿En dónde las podemos ver? En personas, en mujeres que hayan tenido un duelo, por ejemplo, perinatal, postnatal, también en personas que tengan muchos deseos de quedarse embarazada, también se presentan en pérdida de pareja. Uh-huh. Pero está muy asociado, ¿verdad?, con esta obsesión, puede llegarse a convertir en una obsesión o también este deseo intenso de estar embarazada, ¿no? Entonces, no solamente en eso, también en personas que incluso tienen miedo de quedarse embarazadas.
4: Creo que he escuchado más esa parte del miedo porque, pues claro, ¿no? O sea, se protegen y todo, pero dices que yo no quiero. Y tantito a lo mejor no vino su periodo porque a lo mejor se estresó de que justo ya dijo, ya no, ¿qué acabo de hacer? O el trabajo y no les baja, ¿no? Entonces es como de ya. He escuchado más que es por el miedo que por otra, que es la parte justo del duelo. Eso se me hace muy interesante. O sea, a partir de un duelo, ¿vuelven como esa parte? ¿Se activa o cómo es eso?
6: Sí, o sea, digamos que son situaciones o factores de riesgo, y más en una mujer que probablemente, ¿verdad?, tiene un historial para procesar emociones de una manera no confrontativa. ¿Cómo se puede diferenciar? Que en la psicosis, una vez que ya es revelado a través de estudios, ya sea de sangre, ¿no?, o también sí, en este tipo de estudios clínicos en donde ya se le menciona a la mujer, no estás embarazada, cuando es psicosis, a pesar de que me están diciendo la verdad, yo todavía me aferro. Entonces, aquí, por ejemplo, tendría que ver con una cuestión de cómo se conecta con la realidad. Y, por ejemplo, en otras situaciones que no tienen que ver con psicosis, todavía la persona sí mantiene este contacto con la realidad porque llega a cuestionarse. Claro. Y entonces los síntomas que tuve que fueron, entonces puede que se trate de otra cosa, o sea, todavía tengo un cuestionamiento reflexivo.
5: De hecho, la paciente, bueno, hay que diferenciar, hay la paciente que también simula, esa es la paciente que no va a tener síntomas, sino que dice yo estoy embarazada y me lo estoy inventando, ¿no? Por ciertas cuestiones psicosociales principalmente. Okay. Pero la otra es la que ella cree que sí está embarazada. Y la que, como ya mencionamos, tiene síntomas y que además se hace prueba de embarazo.
4: Esa es la se me vino, qué bueno que lo mencionó, porque se la hace la prueba y sale positiva.
5: Hay cosas que pueden suceder. Una es, la prueba puede salir, tienen falsos positivos, o sea, entonces la prueba confirmatoria es en sangre, es una hormona que se llama gonadotrofina coriónica fracción beta, que es exclusiva del embarazo y que se va duplicando, triplicando cada 48 a 72 horas. Sin embargo, lo primero que hace la paciente, pues eso, la mujer, es hacerse una prueba en orina.
1: Claro.
5: ¿Vale? Entonces, pueden haber elevaciones mínimas por la alteración neuroendocrina, pero esa hormona no va a elevarse arriba de 14 miliunidades. O sea, es muy poquito y es poco significativo. Entonces, ¿qué es lo que hacemos nosotros? Tomar esa hormona de control. Ahora, algo importante que tenemos, la presión social. Eso es súper importante, que actualmente muchas de las pacientes, más las que van al instituto, pues están embarazando ya un poquito más grandes, ¿no? Porque ya tienen una licenciatura, tienen posgrados, maestrías y todo eso. Pero también hace que la gente te diga, oye, ¿y para cuándo?
1: Ya se te fue el tren.
5: Ya se te fue. Sí. O vas a tener alteraciones, o no te vas a poder embarazar. Y fíjate que me he dado cuenta que hay como un piquito, como a partir de los 35 años, que la presión social como que pega todavía mucho más, ¿no? ¿No? ¿No? De, yo ya tuve tantos, o ya te casaste, o todo eso. Entonces, eso involucra mucho que las mujeres empiecen con este tipo de trastornos.
6: Hay algo importante que me gustaría mencionar, y es que el ISSSTE tiene el código mariposa, que justamente este código mariposa se centra en brindarle empáticamente a una mujer que ha pasado por un proceso de duelo peri o postnatal. Y entonces, en ese momento, lo que se recomienda es darle un espacio y también brindarle quizá contención emocional y consejería.
4: El tratamiento que lleva es más parte psicológica, va de la mano con la parte ginecológica. ¿Cómo es ese trabajo en conjunto para ayudar?
6: Es psicológica. O sea, una vez que ya se identificó que no hay un embarazo real, ya es psicológico, y en algunos casos puede ser con tratamiento farmacológico y con el psiquiatra.
5: La paciente tiene un por qué siente esos síntomas, ¿no? No de repente me los inventé.
4: De la nada.
5: Si bien están relacionadas con el deseo de un embarazo, también es cierto que, ejemplo, o sea, tenemos alteraciones en hormonas. Las mujeres nos regimos por hormonas.
4: Sí.
5: Todos nuestros días están regidos por hormonas y de acuerdo a la edad que tenemos, pues eso obviamente si se disparan, si bajan, si se alteran y todo eso, ¿no? Yo les digo, es como de repente ir al dentista, ¿no? Pocas veces vas regularmente al dentista, ¿no? Lo mismo, pero cuando vas te encuentras todo lo habido y por haber. Igual sí. Con los ginecos, ¿no? Cuando vamos, pues encontramos todas las alteraciones hormonales que puedes llegar a tener y eso lo vinculamos a la sintomatología que tú tienes, tengas o no un deseo de embarazo.
4: Okay.
5: Entonces, en ese sentido, por ejemplo, muchas mujeres dicen, oye, yo digo que estoy embarazada porque aparte de que no menstruo, pues tengo secreción por el pezón, ¿no? Y tengo salida de leche, ¿no? Lo que llamamos la galactorrea. Pero además yo siento que mis mamas están congestionadas. Pero además siento que ya me estoy hiperpigmentando, ¿no? O sea, que me salen las manchitas del embarazo, el dichoso melasma. Fíjate, me está creciendo el abdomen. Entonces, ¿de dónde me crece el abdomen si no estoy embarazada? Y puede ser esto tan prolongado como el trastorno que tenga cada paciente, ¿no? Porque hay unas que se pueden aventar los 9 meses diciendo que están embarazadas y hasta que ellas puedan aceptar una asesoría por psicología, porque tampoco las podemos obligar a ir.
6: De hecho, pues me gustaría dejar el correo de saludmental@iste.gov.mx si llegan a tener alguna otra duda también al respecto del tema o bien alguna orientación, pues podemos responderles por correo electrónico.
1: Muchas gracias por acompañarnos en este podcast, en su espacio. Espero que se lo hayan pasado muy bien.
6: Sí, muchísimas gracias a ti por invitarnos.
1: Para la próxima ya vamos a buscar más temas y que nos acompañen en esta mesa de debate. Ah. Perfecto, gracias doctora, gracias Sharon y gracias a ustedes por escucharnos hasta este punto. De verdad que el podcast no sería nada sin ustedes, cambia mucho el escuchar y el tener información. Y pues recuerda que la salud mental también es importante para todos hoy en día. Yo soy Génesis Sainez Silva y fue un gusto estar con ustedes. Nos vemos en un próximo episodio de Chao Iste. ¡Adiós!

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Ya llegó el martes, damas y caballeros. Es feo como suegra el lunes, ¿verdad? Ya quedó atrás, así que vamos por menos de lo que empezamos en la semana. Este es el día 18 de agosto del 2026. Todo listo y preparado, despidiendo a Jordi el Pichón, que se va a descansar junto con el Caimán, junto con el Gansito. Yo soy el Capibara de la Qué Buena, soy Juan Carlos Vital MX, y de aquí hasta las 5:30 a tu radio llevaremos Qué Buena Madrugada. Acá te acompáñanos para ti. ¡Más música!

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2: 12:49.
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0: escucha esta palabra, es lindas mágicas. Sí, es la que abre pues todas las llaves del mundo, todas las chapas del mundo. 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Así. 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Hombre, va a estar chido, ¿verdad? Saludos a la banda de allá de Mérida, Yucatán, que nos sintoniza en el 90.9 FM. Esto es ¡Qué buena madrugada! Yo soy Juan Carvital, MX.
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0: Es la hora en punto.

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1: La 1:29.
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quiero mandar abrazo muy especial a la banda que nos sintoniza allá en Acayuca, en Veracruz, a través del 93.9 FM, a mis carnales de Pino, Zacatecas, en el 102.5, a mis carnalitos de Qué Buena Morelia, 88.9, allá en la capital michoacana, que me están preguntando por las becas bien buscadas, ¿verdad? 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
0: La 1:37.
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0: A toda la gente que por ahí nos está sintonizando, allá en Naucalpan de Vaz, Estado de México, en Riondo, que me están preguntando por los boletos para la arrolladora, quiero decirles que vamos a tener accesos que son dobles, pero además tenemos la suite presidencial de la Qué Buena ahí en lo que es la Arena Ciudad de México. 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El número es el 55 51 66 8 92 9. Un abrazo muy especial a don Filiberto, era don Fili, y a toda la familia Silva que nos están acompañando. Ellos venden pan, carnal. Saliendo, ¿qué tal te caerían unos bolillitos así recién horneaditos, de esos esponjositos por dentro y crujientes por... ¡Ay! Que tenga buena venta, ¿eh? A toda la familia Silva, gracias por estar con nosotros, damas y caballeros. Acá y para ustedes, más de esta Qué Buena Madrugada de... Yo sigo a tus órdenes en todas las redes sociales. Búscame en TikTok, en YouTube, en Instagram, en Twitter, en Facebook. Estoy como Juan Carlos Vital, MX.
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0: 2 con 1.

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0: a las 2 o 3 de la mañana.
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0: En este martes yo le quiero mandar un abrazo muy especial a la banda que nos está sintonizando allá en San Luis Potosí, en el 105.7 FM. Están pues, de manteles largos, ¿verdad? Con su Fenapo, chulada de feria. Les mando un abrazo bien especial a toda la banda que nos esté sintonizando por allá por Tangamanga, en sus dos parques que están lindísimos. A la gente que nos está sintonizando en Matehuala, en San Luis Capital, allá, cómo olvidar a la gente del Cedral, también gente linda, ¿verdad? La gente de allá de Soledad de Graciano, gracias, gracias por su preferencia, por hacer de la Qué Buena la número uno de San Luis Potosí, nosotros, para todo el mundo incluido. San Luis Potosí, te estamos acompañando y saludando en esto que es la Qué Buena Madrugada de...
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0: Son las 3.

Yo le mando un abrazo muy especial por allá a la familia Alcocer, especialmente para don Víctor, que precisamente nos acompaña en San Luis Capital. Le mando abrazo y agradecimiento por ahí por la invitación. Por ahí nos vemos el jueves, primero Dios. Vamos, volvemos. Sigo a tus órdenes en todas las redes sociales. Estoy como Juan Carlos Vital. MX.

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0: En este momento le quiero mandar un abrazo a todas las amigas que nos acompañan en la estación de enfermería de allá de urgencias del IMSS de Chalco. Especialmente para Liz Magaña, verás, se está reportando en esta qué buena madrugada. ¡Saludos para ella tan bella! 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
0: Son las 4.

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1: 419.
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Un abrazo bien especial a todos mis amigos taxistas que están haciendo base allá en La Tapo, a la gente de acá de Taxqueña, a la gente del Observatorio, a la banda en 100 metros, en las diferentes terminales de autobuses. Gracias por estar con nosotros, especialmente para el buen Rafla. Rafla Raflex. El Rafla, ándale, bien especial para él, Rafita, que nos está sintonizando en esta qué buena madrugada. Para él y para toda la familia Alarcón Quirino, gracias, mis amigos de San Simón Ticumac, que siempre escuchan la qué buena. Les mando abrazo a todos mis amigos taxistas, manejen con mucha precaución. 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Ahora para ti, más música.

0: Banzai, Pedro Capó, Georgie Noriega, Red 808, Shadow Towers, Puerto Rico.
1: Mira, prácticamente nos dieron ya las 5 de la mañana. Tiempo de despertar con una sonrisa de oreja a oreja. Recuerda, sonriéndole a la vida, hacemos que ella también nos sonría, ¿verdad? Por eso yo le quiero agradecer especialmente a doña Carmelita Gálvez, para sus hijos Ramoncito, Laurita y Kevin. Nos están acompañando. Fíjate que doña Carmelita vende tamales. Gracias. Ya le pedí 2 de rajas porque al rato sí se me antojaron, ¿eh? Buena venta. Saludo bien especial, doña Carmelita, hasta allá, hasta la presa, Estado de México. Nos mandó este mensaje, nos mandó este chistecillo. Está bueno, la neta. Y hablando de vendedores, ¿verdad? Este es de un zapatero, está ahí. Bueno, no zapatero, ¿verdad? De una persona que vende en una zapatería. Y llega el señor ahí a la zapatería y le pregunta al vendedor.
2: Disculpe, joven, ¿tiene zapatos de cocodrilo? Le responde el vendedor así de...
3: Depende, mi jefe.
2: ¿Cómo que depende?
3: Sí, depende. ¿De qué número calza su cocodrilo?
1: Hasta puerquito sí se te... Oye, es que sí, neta, de que los hay. Ok. Amargados, ni el ganso ni el caimán se rieron, pero espero que usted sí, señoras y señores. Nos vamos con una hora de puras buenas. Nosotros venimos por acá con éxito, tras caso, tras trancazo, aquí en la famosa Qué Buena. Yo soy Juan Carlos Vital MX en esto que es Qué Buena Madrugada.
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1: Las 5:01.
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0: ¡Ya nos vamos! Hey, gracias por habernos acompañado desde la medianoche. La neta, la pasamos sensacional todas las madrugadas que nos permite Dios estar contigo a través de los micrófonos de La Qué Buena, en cadena de donde nos acompañes, desde Mexicali a Yucatán, de Veracruz hasta Mazatlán. Gracias si estás aquí en la Ciudad de México. Te voy a dejar a continuación con un poco más de música y a las 6 en punto con Los Hijos de la Mañana. El gran Coco Guzmán, mi carnal Adriana, el Mamut Padilla y mi niño Luisito el Gallito Martínez. Ellos van a estar contigo en el show que va para arriba. A nombre de mis carnales, amigos, hermanos, mis jefecitos y comandantes en jefes de esta Qué Buena Madrugada. Gracias, Caimán. Gracias, Ganchito. Fuimos los animales nocturnos de la Qué Buena. Yo soy, fui, seré Juan Carlos Vital. MX.
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3: Y así arrancando, vamos a recibir la primera llamada para saber qué roles les da para arriba. Bienvenidos a este show que va para arriba, 5551-668929, 5551-668929, para poder jugar juntitos y saber qué rola te pone de buenas todas las mañanas. Mándame por WhatsApp o márcame. Buenos días, hola, ¿quién habla?
4: Aquí suena La Qué Buena, 92.9.
3: Ay, qué hermosa, ¿cómo te llamas?
4: Miriam Carranza Salas.
3: ¿De dónde me llamas, Miriam Carranza Salas?
4: De aquí, de Chimalhuacán.
3: Me encanta Chimalhuacán. Y cuéntame, ¿qué rola te pone de buenas? ¿Qué rola te da para arriba?
4: Ángeles Azules con Belinda, Amor a Primera Vista.
3: La ponemos, mi corazón. Contigo arrancamos esta mañana. Bienvenida al show. Pásala bien. ¿Vas a chambear o qué vas a hacer hoy?
4: Aquí en tu casa.
3: Ah, pues a darle desde muy temprano. Felicidades. Muchas gracias por escucharnos, ¿vale?
4: Sí, muchísimas gracias a ustedes, que Dios los bendiga.
3: Abrazo, Miri, y una última pregunta. ¿Cómo se dice allá por Chimalhuacán?
4: ¡Vamos para arriba!
3: ¡Con La Qué Buena!
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3: ¡Vámonos!

0: 8929. Bueno,
1: ¿aló? Para arriba. A mí la rola que me da para arriba es la de El Peor de Mis Fracasos.
0: ¿Va?
2: Se la ponemos, las 6 con 9.
0: 6 de la mañana con 9 minutos. Esto es Para Arriba con La Qué Buena. ¡Ah!

0: ¿Quieres la rola que te da para arriba? Pídela. 5551-668-929. Llamadas telefónicas o WhatsApp.
1: Ay, ay, ay. Buenos días. ¿Quién habla?
2: Sí, buenos días.
1: Hola, buenos días. ¿Quién habla?
2: Habla Francisco.
1: ¿Y de dónde nos llamas, Francisco?
2: De aquí, mero de Nueva York.
1: Me encanta Nueva York. Ahora sí, tú cuéntame, por favor, ¿qué rola te da para arriba?
2: Una salsita, por favor.
0: ¿Cuál?
1: ¿Como cuál puede ser? ¿Cuál se te antoja? ¿Esta o esta?
2: Ay, ay, ay.
0: ¿Salsa de cuál?
1: No, me refiero a roja o verde, papito. A eso me refiero.
0: ¿De qué salsa te gusta, gordito hermoso?
1: A lo mejor quieres un pico de gallo.
0: O algún cantante en específico. Sí, porque así como que una salsa nos dejas abierta la brecha.
1: Claro.
2: Sí, me entiendo.
0: ¿Con cuál, mijo? No tenemos todo el día, hombre. ¿Cuál te gusta, Rey?
2: Una salsita de Galeo Galeano.
1: De Galeo Galeán, ándale.
0: Ándale, por ejemplo.
1: Es primo de Gali, lo que pasa es
0: no,
1: que...
0: No, de Galileo Galilei.
2: Ándale, Samero.
0: Cámara, la cita, ¿te gusta?
2: Simón, esa está perfecta.
1: Es el clásico perfecto. Hermano, te la ponemos, pero antes una última pregunta.
0: Tú y nosotros vamos...

0: ¡Vamos!
1: ¡Para arriba!
2: ¡Eso, muñeco, bye! ¡Saludos, Nesa!
0: 614.
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1: Y la casa de los famosos sigue con todo. Y es que Flor Vigna ya le dijo a Lese Pérez que se decida. Decídete.
2: Simplemente, amor, decídete.
1: Y esta
2: es la información.
1: Y bueno, pues resulta que Flor ya se cansó. Ya le dijo a Lese Pérez que eso de estarse besuqueando, que de repente el piquito, que de repente, o sea, sí, o sea, qué bonito. O sea, se siente rico. Tú venís y me da un besito. A mí me emociona.
2: ¿Sabes? Que sí, o sea, sí ha sido como que ya una constante muy interesante, pero el Lese Pérez siempre ha mostrado que se le arruga el corazón.
1: Pues mira, aquí lo que le dijo fue que, o sea, está muy chido que llegue y que le dé un beso, está padre, que ella siente muy bonito, una felicidad que se eleva por una conexión con otra persona, pero que lo que a ella no le gusta es que de repente voltee a ver a Lese Pérez y que Lese Pérez le esté mirando a Janet,
2: El corazón.
1: Híjole, es que detrás de ella se carga un angelote que de repente pues dice que ella le anda mirando.
2: ¿El corazón?
1: Ay, para ser exactos, le anda mirando las pompas y le dijo, pues a mí también me gustan, le dijo Flor, pero no se me hace justo que vengas, me beses y de repente yo voltee y tú estés viendo también. Sé que es una pompa muy bonita, pero la verdad a mí no me gusta que tú meté ahí de repente diciendo que conmigo un besito y que con ella sí me voy a casar, ¿cómo?
2: Sí, además de que inclusive se dedicaba el Lese Pérez hasta secarle el pelo a la Janet, se ha tardado hasta 25 minutos secándole el cabello, nada más, ¿eh?
1: Y es que, a ver, o sea, también Janet es como la manzana de la discordia, o sea, también se entiendan.
2: Hablando de manzanotas, ¡ay, sí, también es
1: mira,
2: la manzana!
1: Vamos a escuchar lo que le dijo, vamos a escuchar.
3: Sí, cuando a veces tengo un día estresante y todo, y venís vos y me das un mimito lindo, como que me pongo feliz.
4: Claro.
3: Pero no quiero que esa felicidad, que así como se sube a través de otra persona,
4: digas, ajá,
3: sí, se baje cuando por ahí me empieza a gustar eso y cuando te veo vos... mirándole y cosas. Pues yo también le miro el Janet, entonces me encanta su
4: cuando es momento serio, digamos que, por ejemplo, ustedes lo han visto.
3: Pero vos entendés que tenés que decidir de o darte besos a escondidas con una mujer o decirle a otra mujer, uy, me casaría contigo.
4: Ya te entendí.
3: Porque las dos cosas van a chocar en algún momento. Y por suerte tenés la suerte de que las dos somos súper espirituales, entendemos y todo. Pero sin embargo tenés una oportunidad de ser amigo de todas, que es una re linda opción. Podemos jugar a esa opción, darnos abrazos y ver si funciona. Y fluir con esa.
4: Sí, yo jalo. O sea, de verdad, no, ya te entendí.
3: Sí.
4: Y todo bien, y qué bueno que lo expreses. Y creo que me lo digas así derecho y no pase por más gente.
1: ¿Ah? A ver. Ya, ahora sí que ya le dijo tal cual que con Janet, pues no le gusta que le esté mirando aquello, los atributos, y ya le dijo que también, pues ella le puede jugar al besémonos y vamos a ver qué tal, pero
2: es que, fíjate,
1: a ver si
2: gallo,
1: funciona.
2: Pasan dos cosas,
1: ajá,
2: la neta. La primera, el Lese Pérez sabe que el que Flor Vigna le haya hecho caso es un milagro.
1: Claro.
2: Porque afuera de la casa, sinceramente, jamás una mujer como Flor se hubiera fijado en el Lese Pérez.
1: Claro.
2: Y le queda bien claro que Janet está siendo agradable y coquetona, pero también el Lese sabe que Janet jamás le va a hacer caso y que no está ni en su línea. Digo, para empezar, el exnovio de Janet es un gran empresario. Bueno, para fácil, es el esposo de Martí Gareda.
1: Claro.
2: Entonces, la neta, él sabe en qué liga está jugando. Ahora, siendo muy sinceros, para Flor está bonito que tenga un poquito de amor, pero siento que si al final de cuentas no se decide, que también pienso que dentro de la casa como que no es lugar de tener pareja, ¿no?
1: Pues la gente ya le anda diciendo en los comentarios, no dejes ir esa Flor sí es, mi Lese Pérez es ahí, pero bueno, vamos a ver qué pasa más adelante, por mientras ya le pararon un alto a Lese Pérez diciéndole que ya le baje
2: bueno
1: de yemas a su pastel.
2: Me gusta.
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1: Oye, estamos complaciendo con la rola que te da para arriba. ¿Qué número, Coquito?
2: 5551668929. Mismo número WhatsApp para que nos grabes cual quieres, o mismo número para cabina y nos llames y nos digas de viva voz qué rola te da para arriba.
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0: Vamos a la pausa, regresamos. Oigan, prepárense porque en la Casa de los Famosos ya le preguntaron al Mazat si andaría con una chica trans. Te contamos qué dijo al volver.
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2: Regresamos de volada. Estás en el show que va para arriba. Te recomiendo que marques 5551-668929. La fiesta está comenzando.
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0: En este momento, las 6 de la mañana con 26 minutos.
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1: ¡Vámonos, tendidos! Vámonos con la primera dedicada de la mañana. Ya tenemos por acá, de este lado de la línea telefónica. Hola, hola, Mari, buenos días.
2: Hola, buenos días.
1: Hola, mi amor, buenos días. ¿Cómo estás, hermosa?
3: Hola, Bob Esponja.
2: Bien.
1: Mi hermosa Mari, ¿la dedicada es para Israel?
2: Sí.
1: Ok. Vamos entonces a ver si ya está por acá. Isra, buenos días.
4: Hola, buenos días.
1: Hola, Isra, bienvenido a la Qué Buena.
3: El Isra.
1: Mi rey, te saluda el gallo. Aquí a mi derecha está el cocodrilo Guzmán.
3: ¿Qué tranza, morro?
1: Y este que te saluda es el gallo. ¡Mi corazón! Aquí hay una persona que quiere hacerte una dedicada. Se llama Maricruz. ¿La conoces?
4: Claro que sí.
1: Va. Pues escucha con atención porque está dedicada.
3: Es para ti, bebé.
1: Para ti, para ti.
3: Nos fuimos a la playa, Maricruz y yo.
2: Gracias. Amor, pues bueno, este es un gran detalle que te quiero dar. Sabes que te amo mucho y me da mucha alegría saber que puedo encontrar el amor de vivir en ti todos los días. Llegaste de la nada realmente cuando no esperaba, pues, que mi corazón volviera a sentir algo por una persona, y es lo más bonito. Te amo, me das esa tranquilidad, esa paz. Ay, no sé, me das muchísimas cosas. Y quiero que este amor dure para siempre, que nos podamos seguir apoyando en las buenas, en las malas, y sé que vamos a lograr muchas cosas juntos.
3: En vez de dar de dinero, en lugar de dar las cosas.
4: Muchas gracias, mi amor, por el detalle. De verdad que no me lo esperaba. Sabes que yo también te amo con todo mi corazón. Y que pues siempre podrás contar conmigo, siempre. Hasta como ahorita. Y quiero que, como tú piensas, que esto igual sea para siempre. Con la bendición de Dios, mi amor. Ustedes, por el detalle, que Dios te bendiga. Sabes que siempre, siempre vas a poder contar conmigo. Y güera preciosa.
2: Gracias,
3: amor. Ella es güera, gallo.
1: Qué bonito.
4: Sí, güera y hermosa.
3: Porque le dijo mi güera preciosa. Y él, y ella le dijo a él, gracias, gordo. Entonces está panzón él.
1: Claro.
2: Sí, no.
1: Pero así nos gustas.
3: No tiene estómago de lavadero, tiene estómago de lavadora.
1: Pues pa' que talle chido.
3: Ah, bueno, también funciona.
1: Bueno, ¿y qué canción se van a dedicar, románticos?
3: Pero dice que echa jabón del que no echa espuma.
1: Está bien.
2: Ahora, le quiero dedicar la de Calibre, la de Simplemente Gracias.
1: Ok, le dicen el Esplenda.
3: ¿Por?
1: Porque endulza pero no empanzona.
3: ¡Uy!
1: Bueno, pues aquí está la canción. ¿Algo que le quieras decir, Isra?
4: No, pues que de verdad que me sorprendió. Nunca me lo esperaba. Nunca me habían hecho este detalle.
3: ¡A la mío!
4: Es algo
3: a la
4: muy bonito.
3: ¡A la bim, bomba! ¡Isra!
4: Ustedes van a ser los Isra. Padrinos de la boda.
1: ¡Órale!
3: ¡Rara, rara! ¡Ay, sí! Como, si quieres también yo le gasto una lana, mijo. ¿Yo qué me gano?
4: Y nos van a llevar a los invasores de Nuevo León.
3: ¿Cómo están las primas de esta mujer? ¿Están guapas o no?
4: Sí.
3: ¿Como para presentar una prima, sí? ¿Aguantará la onda o no?
1: Sí, dice.
3: Sí. Dice, no, sí, está mi... Aguas, mi amor, porque le gustan tus primas, ten cuidado.
1: A ver, ¿son gorditas o son flacas?
4: Flaquitas.
1: Ay, no.
3: Ay, no, yo paso, ¿no? A mí me gustan carnudas. No.
1: Sí, porque ya bien dicen que así como la luna es redonda...
4: Una que otra bien comida.
1: Entre más redonda es la luna, más aúlla el lobo. Va. Les mandamos un besote, aquí está la canción y antes una última pregunta.
3: Ustedes.
1: Y nosotros vamos.
2: Para arriba.
1: Qué bonito, Isra, pásala bonito. Y que la sorpresa no solamente sea con esta llamada, que sea llegando a tu casa con un moño de encaje y al abrir tu regalo, recibas la felicidad.
3: ¡Ah, caramba! Eso se me antojó bastante.
1: Un besote, Isra.
3: Como la manzana de la Janet, ¿no?
1: Ahora.

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1: Son las 6:46.

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1: Y para que se sorprendan fuertemente, Massad en la Casa de los Famosos sorprende a Karina Torres, la licenciada, con una respuesta muy polémica. Durante una plática en la Casa de los Famosos, Karina Torres le preguntó directamente a Massad en su carota si él andaría con una chica trans. Su respuesta fue sorprendente. Esta es
2: la información.
1: Pues mira, Massad aseguró, ¿no? Él dijo... sí... No solamente eso, dijo que se la llevaría para viajar por todo el mundo. En serio, te lo digo en serio, la verdad. Que se llevaría a su chica trans a viajar por todo el mundo. Karina no pudo ocultar la reacción ante semejante respuesta y por unos segundos parecía estar pensando, ¡ay, este es el hombre que sí sabe, el hombre de mis sueños! Pero después volvió a una realidad total y solamente soltó la frase, no sé por qué no le creo, hermanas. Vamos a escuchar un poco de este audio. Listen.
2: A ver... A ver, a ver, a ver, aguanta, ahí está, ok, sí, ya lo tenemos, adelante.
3: ¿Tú andarás con una trans?
4: Depende.
3: No, te estoy preguntando.
4: Depende.
3: No, yo soy la entrevistadora y la conductora de
4: este programa. Ah, sí, ok, depende.
3: Oye, Massad, te quiero hacer una pregunta que todo el público está ansioso por saberlo.
4: Ah, dime.
3: Y sobre todo más las chicas que pues somos de tercer mundo, porque somos un lujo que no cualquier hombre puede tener.
4: Ajá.
3: Quiero que lo tengas en claro, somos un lujo que no cualquiera puede tener.
4: Uh-huh.
3: ¿Andarás con una trans?
4: Sí, no pasa nada. Es barbero. Quiero trans muy guapa.
3: Ah, ya vale.
4: ¿Por qué? No, tu guapa, perra.
3: Pues ya vale.
4: Tu guapa.
3: Y te la llevarás a pasear por todo el mundo.
4: Sí, no pasa nada.
3: No sé por qué no le creo.
1: Efectivamente, simplemente Karina dijo... Este cuate me está cotorreando. Que aunque te voy a decir una cosa, gallo, ¿eh?
2: Ajá.
1: De repente como que últimamente el Massad se anda riendo más ligeramente que nunca y anda muy cotorro con Aldo y con esta Karina. ¿No será que hay gato escondido, Manu?
2: Pues quién sabe, pero aquí la pregunta sería, ¿andarías con una chica trans?
1: ¿Tú andarías con una trans?
2: Pues tal vez si anduviera soltero, sí.
1: ¡Ay! Pregúntame a mí.
2: ¿Andarías con una chica trans?
1: Ay, no. Entre nosotros no podemos.
2: No, pues
1: yo creo que, mira, al final de cuentas, creo que en ese mercado de valores,
2: ajá,
1: bien dice Karina, son un lujo que no todo el mundo se puede dar. Y quien se lo ha dado, pues que lo disfrute, ¿no?
2: Pues mira, aquí la Karina preguntó, el Massad le dijo... Pues,
1: que sí, pero no le creemos.
2: No, le dijo, tú guapa, perra, tú guapa, ¿por qué no creerme?
1: No pasa nada.
2: Y la neta es de que, o sea, creo que está fluyendo con una plática, pero yo creo que del dicho al hecho
1: Como dice el mismísimo Massad, tú hipócrita.
2: ¿Quién sabe si en algún momento se aceptara el Massad tener algo con Karina?
1: No puede, por religión no puede.
2: Pues ahí dijo que sí.
1: Por eso, no, pero no puede por su religión, se lo impide. ¿No ves que también le dijo a la Karina?
2: Ah.
1: ¿Por qué no le das un masaje a Gema? Ah, no puedo dar masaje a mujer. Y después estaba dando un masaje a Karina y le dice Gema, ¿no que no le podías dar un masaje a una mujer? Ah, no, es que ella no mujer, ella hombre.
2: Ah, okay.
1: O sea que por ahí va el rumbo.
2: Bueno, y todo esto sucedió
1: en un día como hoy.
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2: Vamos a la pausita, regresamos. Oye, viene el ganalana. Quédate con nosotros, la reflexión y muchas cosas más, solo por La Qué Buena en cadena.
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1: En México, las 6:52 a.m.

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2: ¡Aló, aló! Buenos días. Oigan, si quieren una dedicada, recuerden marcarnos al 5551668929. Ahí los atendemos, 5551668929. Miriam, ¿cómo estás? Buenos días.
3: Buenos días.
2: ¿Cómo te encuentras,
3: bien,
2: Miriam?
3: Muchísimas gracias.
2: Bienvenida. Oye, cuéntame, ¿Vanessa es tu sobrina?
3: Sí.
2: ¿Y qué celebramos con ella?
3: Sus 15 años.
2: No me digas, ¿cuándo son sus 15?
3: Hoy, pero se los festejan bien, el sábado le hacen la fiesta.
2: Ay, qué buena onda. ¿En dónde va a ser la pachanga?
3: Pues sus abuelitos viven en la Tibita, pero lo van a hacer en un salón, no sé muy bien en dónde, porque no voy a poder asistir.
2: ¿Por qué, mi corazón?
3: Porque lo que pasa, como yo les he comentado muchas veces, no puedo caminar y como subo escaleras aquí en su casa, o sea,
2: gracias.
3: Y cuesta trabajo, y como nada más vivo con mi esposo, él solo no puede, y aparte pues trabaja también él.
2: Ay, qué coraje perderse la fiesta, mi corazón. Pero bueno, déjame buscar a la Vane a ver qué nos dice. Va, Vanessa, buenos días.
4: Hola.
2: Oye, Vanessa, ¿cómo estás? Hablamos de la qué buena del show que va...
1: ¡Para arriba!
2: Te presento rápidamente. Aquí está el Gallito Martínez.
1: Hola, mi amor.
2: Yo soy el Cocodrilo Guzmán. ¿Cómo estás, Vané?
4: Bien, bien, gracias.
2: Oye, de parte de todos los que hacemos la qué buena, nos contaron que hoy cumples 15 años, ¿sí es cierto?
4: Sí, sí.
2: Bueno, pues te deseamos muchísimas, pero bien hartísimas.
0: ¡Felicidades!
2: Déjame cantarte tus mañanitas, chiquilla. ¡Chiquilla!

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1: Y cantarle a la Vanessa.
0: ¿Vanessa?
1: Y festejaremos sus cumple. Pero creo que no será por Nessa. ¿En dónde va a ser la fiesta, mija?
2: En un salón, por aquí, de Nativitas.
1: Ah, Nativitas. No sé por qué me quedé pensando en esa y rimé eso. Pero bueno, mi corazón, felicidades. 15 años, no se cumplen todos los días. ¿Ensayaste vals?
2: Gracias.
1: ¿Vas a cantar, vas a bailar canción moderna?
2: Claro, claro.
1: ¿Cuántos bailes tienes en tu fiesta?
2: Tres.
1: Ah, rapidito. Entonces, nomás el vals formal, un mix moderno, ¿y qué otra?
2: Y cantar, voy a cantar en mis 15.
1: Ay, ay, ay, eso me gusta. Entonces cantas, Vane, ¿cuál vas a cantar?
2: Voy a cantar una canción de rap que tengo con mi papá.
1: Oh, ¿tu papá es rapero también?
2: Sí.
1: Órale, eso sí lo quiero oír. Cuando lo suban a redes nos avisas, ¿va?
2: Va.
1: Me encanta. Pues hermosa Miri, aquí está tu tía Vanessa y está dedicada.
0: Es para ti.
1: Adelante, tía Vane.
0: Para ti.
1: Perdón, Miriam, adelante, tía Miriam. Adelante, Vane.
3: Gracias. Buenos días, hija. Muchas felicidades. Como
2: muchas
3: sabes,
2: gracias.
3: No voy a poder asistir, pero sabes que te llevo en mi corazón. Y hoy dejas de ser una niña para convertirte en una estupenda señorita.
2: Gracias, tía. Muchísimas gracias.
3: Diosito te bendiga, te cuide y te proteja.
2: Gracias, tía.
3: Sabes
1: oye.
3: Que tu tío y yo te queremos mucho y pues nuestros mejores deseos para ti y toda tu familia.
2: Muchas gracias, tía.
1: Oye, Vane, ¿y si conseguimos unos 15 amigos que se lleven cargando a la tía?
2: Sí.
1: No sería mala idea, ¿eh? Unos 5 o 6 amigos así de, a ver, carguen a mi tía, vámonos a la fiesta. Y después, claro. De la silla para la casa otra vez. No sería mucho esfuerzo, Miri, piénsalo.
0: A ver, pero ¿cuánto es de distancia y...?
3: Es que yo vivo aquí en Chimalhuacán y ella vive allá en...
1: Nativitas.
3: En Xochimilco.
0: No, pero ¿la fiesta dónde va a ser?
3: Ahí donde le dijo la sobrina.
1: En Nativitas.
3: En un salón. Ajá.
0: Ah, no, pues sí, mija. Sí, sí, hay que pensarlo bien porque si no, no te van a dejar ahí en el salón y luego, ¿cómo te vas, mi amor? Imagínate tú ahí con toda la fiesta y todos los arreglos. Y luego ya ves que a ti te gusta llevarte el centro de mesa, mija, también, o sea.
1: Ahora déjate, se la van a llevar cargando.

0: nadie.
1: No, pero la sobrina no tiene derecho de tomar todavía, no es mayor de edad.
0: No, me refiero a la tía Miriam.
1: Ah, ay, la tía sí puede.
2: No, ya no tomo. Antes a lo mejor y sí.
1: No, y luego mezclar el volante con...
0: ¡Ya no maneja!
1: Pues por eso anda en ruedas, menso. Pero bueno. Ahora sí, ¿qué canción se van a dedicar?
0: Ah, atención.
2: La de la gatita.
1: Ahora.
0: Va. Se la vamos a poner a la Vane. Vane, ¿quieres lo de la gatita que le gusta el mambo?
1: No, la de la gata bajo la lluvia.
0: Sería la gata.
2: La gatita que le gusta el mambo, o si no, ella elija qué canción le gusta.
0: No te preocupes, se la vamos a poner con todo el cariño del mundo. Vane, feliz cumpleaños, que sean grandes 15. Abrazo para ti y para toda tu familia. Y nada más nos resta hacerles una última pregunta, banda.
1: Ustedes.
0: Y nosotros vamos...
2: ¡Para arriba!
1: Ay, mi amor, te mandamos un besote, mija.
0: Las 7:10.
1: Ya, si no, mínimo, háganle, aunque sea videollamada a la señora, para que no esté de molona, que no va a ver la fiesta y que no sé
0: qué. Háganle un en vivo en TikTok que la vea.
1: ¡Súbele!

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1: Vámonos con la siguiente dedicada, Víctor. Buenos días.
2: Hola, buenos días.
1: Bienvenido a la Qué Buena, Víctor. Oye,
3: Vic.
1: La dedicada es para tu novia Viviana, ¿verdad?
2: Sí, es correcto.
1: Va. Vivi, buenos días.
4: Hola, buenos días.
1: Hola, Viviana, mi amor. Te agarramos bien dormida,
3: está bien,
1: mija.
3: Jetoncísima.
1: Sí. Ay, mi amor, justo como le gusta echárselas al Víctor, dormiditas.
3: Arra.
1: Mi amor, aquí está Víctor que te quiere hacer una dedicada, un detallón grandote aquí en la radio, ¿se puede?
4: Sí.
1: Pues escucha con atención porque está dedicada.
3: Es para
5: ti. Está grabando la llamada.
1: Muchas gracias.
6: ¿Ya estás grabando?
1: Adelante, Víctor.
2: Hola. Hola, amor, buenos días. Bueno, pues muchas antes que nada, pues quiero desearte un bonito día. Que tu día sea mejor que ayer. Yo sé que ahorita no estamos pasando por bonitos momentos, ¿no? Pero pues quiero que sepas que voy a estar para ti para siempre.
1: ¿Por qué? ¿Qué pasó?
3: ¿Qué tienen?
4: Gracias.
1: Ya se bronquearon.
3: ¿Se pelearon?
2: Discusiones, así, algo.
3: ¿Hubo personal, golpes?
2: No, nada de eso. No, ahora no. Sí que yo sería incapaz de tocarla.
1: Claro. Porque,
3: pues, ¿cómo que eres incapaz? O sea que la inca sí.
1: No, incapaz de tocarla.
3: Ah, yo pensé que...
1: Pues pásanos su contacto, mijo, y vas a ver que aquí no le va a faltar.
2: No, nada de eso.
1: A ver, ¿qué pasó entonces? O sea, ¿discusiones por qué?
3: Sí, ¿por qué pelear?
2: Indiferencias que tenemos entre los dos, entonces...
1: Cuando mi papá le dijo eso a mi mamá de las indiferencias, le descubrió que tenía otras dos familias.
3: Y eso sí fue muy indiferente de su parte, la verdad.
1: Mira que se manchó,
3: oye,
1: ¿eh?
3: ¿Qué pasó?
1: Jamás volvieron a tener algo que ver.
3: ¡Qué bárbaro!
1: Pero volviendo al punto, ¿qué pasó?
2: Ah, pues ahora sí que no es por nada, pero son cosas personales entre ella y yo.
3: Pues entonces, ¿para qué marcas a la radio, hijo? Pues mejor búscala tú, tócale la puerta y pídele perdón.
1: Le fuiste infiel.
3: ¿Para qué hablas a molestar aquí entonces?
1: No, dinos cómo es.
3: O sea, si voy a tener curiosidad porque tú me marcaste a mí para hablarle a ella y te vas a enojar porque te pregunto qué pasó y me vas a mandar al diablo diciéndome que es tu problema personal, pues mi hijo personalmente pídele disculpas.
1: A ver, Viviana, ¿qué pasó, Viviana? ¿Te hizo enojar este pelafustán?
3: ¿Te lastimó, mija?
4: No.
3: ¿Quieres que le peguemos o vamos todos?
1: Ahorita.
3: Acá en cabina somos 12, mira. Vamos a ver si aguanta un...
1: Ahorita le voy a decir.
3: Un calentón.
4: No, nada de eso.
1: ¿Qué pasó, mi amor?
4: Pues tuvimos una pequeña discusión.
1: Claro.
3: ¿Qué tan pequeña? ¿Como la de él?
4: Pues no sé. Pero pues sí.
1: Pero a ver, ¿lo vas a perdonar por la discusión o no?
3: No, perdones, mija, no se lo merece.
1: Aquí es la pregunta.
3: Córtalo.
1: ¿Le vas a dar champú o ya no?
3: Mándalo lejos.
4: Sí.
1: Sí lo vas a perdonar.
4: Sí.
1: ¿Con qué condición?
4: No sé todavía.
1: Porque las mujeres siempre ponen condiciones para el perdón.
3: Que te compre un diamante, mija. O que te deje tener un diamante.
4: No.
1: ¿No?
4: No.
1: Bueno, pues entonces mientras te decides y mientras lo piensas y te curas la tos con un jarabe de miel...
3: ¡Oh, caramba!
1: ¿Qué canción le vamos a dedicar?
2: La de La Arrolladora y que quede claro.
1: Ok. ¿Algo que le quieras decir, Viviana, a Víctor?
4: Gracias y que pues igual sé que no estoy pasando por un buen momento, pero que igual lo amo.
1: Ok. Y
4: vamos a salir adelante de todo.
3: ¡Ay, qué bonito es el amor!
1: Está bueno, pues te mandamos un beso, mi amor, cuídate mucho, pórtate bien.
4: Gracias.
1: Y esperemos que se solucione su problema.
3: Sea
1: que no nos
3: cual
1: quieren
3: sea,
1: contar.
3: Porque ni nos enteraron.
1: Nada más nos dejaron igual a nosotros y a la audiencia.
3: Yo quería saber el chisme.
1: La última vez que tuve una discusión así, no, hombre, casi me dejo de mi señora, ¿vieras?
3: ¿En serio?
1: Visto?
3: A ver,
1: no,
3: cuéntanos, hombre, cómo estuvo.
1: Pues haz de cuenta que, ay, sí. Pero bueno.
3: No, dime, es personal.
1: Es personal.
3: Uy,
1: dijera.
3: Discúlpame, ¿no?
1: Ya sabes cómo es Víctor. Aquí está la canción y antes una última pregunta.
3: ¡Ustedes!
1: Y nosotros vamos.
2: Hijos de la mañana.
1: Y ay,
3: para arriba,
1: Víctor.
3: Para arriba,
1: ay, Víctor, ya entiendo por qué discutes.
3: Hasta ay, yo me Víctor. Había enojado, mija.
1: De veras, Viviana, ya te entendemos, mija.
3: Discúlpame, mi amor, está tonto.
1: No eres tú, es Víctor,
3: no
1: mi amor.
3: No sabe qué tranza.
1: No es tu mal momento, es la cabeza de Víctor.
3: Ay,
1: ¿dónde anda?
3: Víctor, ya te habías tardado.
1: Ay, Víctor.
3: Ay, Víctor.
1: Son las 7:20.
3: Adiós, Víctor.
1: ¡Para arriba!
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0: Llegó el momento, llegó la hora de hacer una pausita y regresamos. No te despegues, viene el ganalana, viene la reflexión, así que quédate con nosotros en esto que es...
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0: Ey, que no se le haga tarde, ya son las 7:23, vámonos.
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0: Hola, hola, buenos días. ¿Quién habla?
1: Buenos días, 5 de la mañana.
2: Hola, hola.
1: La que me da para arriba es la de con la novedad del Fredito Olivas.
0: No.
1: Aquí suena la quebra 92.9.
0: Sí, da para arriba, gallo fiel.
2: La neta, sí, son las 7:30.
0: 7:30 en México.
2: Que no se le haga tarde.
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0: la famosa reflexión del Mamut Padilla.
1: Hoy presentamos Los tiempos cambian las circunstancias. Era un grupo de amigos, excompañeros del colegio. Tenían 40 años sin verse. Van a salir a cenar y eligen la parrilla El Algarrobo Negro, porque ahí las chicas que atienden el restaurante son muy bonitas y atienden amablemente a la clientela. 10 años después, cuando ya todos tienen 50 años, se ven en el mismo grupito y dicen: vamos a la parrilla El Algarrobo Negro, porque ahí la carne es muy buena y la selección de vinos es muy amplia. Pasaron 10 años, ya todos tenían 60, y se volvieron a reunir el mismo grupo de amigos y dicen que a dónde tienen que ir a cenar. Y todos eligen la parrilla El Algarrobo Negro, porque el ambiente es tranquilo y la música muy agradable. 10 años más tarde, cuando ya todos tienen 70 años, se discute a cuál restaurante tendrían que ir a cenar. Y nuevamente eligieron la parrilla El Algarrobo Negro, porque tienen rampas de acceso para discapacitados y baños amplios y cercanos para no caminar mucho y puedes desplazarte con facilidad con tu silla de ruedas. 10 años más tarde, cuando ya todos tienen 80 años, los amigos discuten una vez más a dónde van a ir a comer y eligen la parrilla El Algarrobo Negro nuevamente, ya que nunca antes han estado ahí y les gustaría conocer, antes de partir de este mundo, ese hermoso lugar. Los tiempos cambian las circunstancias. Uno se tiene que ir adaptando a las cosas que marca el tiempo. Y esto no lo digo con ningún sentimiento de culpa. La vida transcurre, las horas pasan, la vida tiene que continuar. Y tú te tienes que adaptar.

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1: Vámonos con la siguiente dedicada, 5551-668-929, línea telefónica, para que te reportes con nosotros y hagas tu dedicada aquí en La Qué Buena.
2: Vámonos pues, 7:43 de la mañana, tenemos un caso muy interesante, doctor.
1: Josué, buenos días.
3: Buenos días.
1: Hola Josué, bienvenido a La Qué Buena, mi rey.
2: Mi querido Josué, ¿cómo estás?
3: Bien, vamos.
2: Hermano, cuéntame, ¿por qué Aislín hoy es tu ex?
3: Anteriormente teníamos una relación, por cuestiones o por problemas, estudios y demás cosas, pues nos tuvimos que distanciar un poco.
2: Un poco no, un mucho, porque hoy ya no son nada. Es más, déjame averiguar el otro 50 parte de la historia. Aislín, buenos días.
4: Buenos días.
2: Aislín, ¿qué te hizo este hombre para que te tuvieras que alejar de él?
4: Híjole, secreto de estado.
2: Pero fue complicado.
4: De nada más, era mal mi nombre.
2: ¿Estuvo feo o qué?
1: Que pronunció mal su nombre.
2: No me digas.
4: Dijo mal mi nombre.
2: O sea, ¿cómo te dijo?
1: ¿A la hora del acto?
4: Ah, no.
1: Ah, ya.
2: ¿Cómo te dijo Aislín?
1: Le dijo como la doña de las quesadillas.
2: Ay, sí. Es que se confundió. En lugar de Aislín, me dijo Mireya. Dice, ay, caramba. Ah,
1: se confundió de quesadillas.
2: Oye, pero Aislín, o sea, realmente sí fue como que la bronca muy dura. ¿Hace cuánto tiempo cortaron?
4: Hace como año y medio.
2: O sea, ya tiene un ratote que se dejaron.
4: Sí.
2: Y desde entonces no ha dejado de moler.
1: Pues sigue siendo su lucha.
2: A ver, Aislín, ¿tú actualmente tienes pareja o no tienes pareja?
4: No.
2: ¿Por qué un año y medio después estás de acuerdo, Gallo, que puede pasar lo que sea?
1: Mijo? Pues no tiene pareja, pero tiene quien atienda la tienda.
2: ¿Sí tiene quien atienda la tienda?
4: Tampoco. Así estamos bien.
2: Anda. Quizá. Ok. No quiero...
4: una mujer.
1: No suena...
2: ¡Oh, caramba!
1: Suena... Ah, es que ya tiene ganas de otra cosa. Oye, mi amor, no te culpo, mi amor. A veces me dan ganas de proponerle al cocodrilo cosas indecorosas.
2: ¡Ah, carambas!
1: ¡Cortito!
2: ¡Ay, hola! ¡Ay! ¿Y esa mano? ¡Árbitro! ¡Ay!
1: ¡Esa no es mi mano!
2: ¡Vámonos al bar! Digo, a revisar la jugada, no voy a empezar. Oye, a ver, atención, Aislín. Aquí está Josué.
1: Sí.
2: Y quiere pedirte algo.
1: Sí.
2: Te lo voy a comunicar.
1: Sí.
2: Y escúchalo con calma. Y después tú decides, ¿va?
1: Sí.
4: Ok, sí.
2: Josué, adelante. Aislín está dedicada.
1: Es para ti.
2: Venga, chicos.
3: Hola, hermosa. Buenos días.
2: Habla fuerte y sé claro, chavo, por favor.
3: Perdón por a lo mejor molestarte tan temprano, pero quería en primera instancia pues decirte que te extraño mucho.
2: Habla fuerte y sé claro, por favor.
3: Que sí te extraño mucho, Aileen, la verdad. He tratado de buscarte, lamentablemente por nuestros trabajos a lo mejor no se ha podido, pero ajá, créeme que aún sí, en mis pensamientos, y pues como dicen los hijos de la mañana, pues quiero hacer mi luchita para que toda la confianza, toda nuestra relación que anteriormente tuvimos, pues...
2: A ver, Josué, yo quiero pedirte que seas muy claro en lo que dices, porque Aislín y yo tenemos dudas. Y la verdad es que, ¿cómo vamos a volver contigo, Aislín y yo, si no nos has podido buscar por el trabajo, mijo? Entonces, ¿qué nos hace pensar, Aislín y a mí, que vas a poder atendernos?
3: Es que ya recientemente entró a trabajar de policía.
2: Ajá. ¡Ay!
3: Y ¿cómo se llama? Por su horario, que trabaja de 24 por 24.
2: Ya me imagino a José diciéndole, te veo a las 8, no te quites el uniforme.
1: Ajá. Y te traes tu material didáctico.
2: Sí, tráete los inmovilizadores de mano.
1: Las esposas. Pero las esposas de tus compañeritos, dice. Nada, ya hablando en serio. Ajá.
3: Y pues igual yo por mi trabajo, igual como soy paramédico, igual mis horarios son los mismos, de 24 por 24.
2: Ok. ¿Pero pueden empatar horarios? O sea, ¿pueden alguno de ustedes dos puede empatar la posibilidad de que trabajen las 24 y descansen las mismas 24?
3: Pues de hecho, sí, pero pues a veces los patrones ponen algo necios.
2: Bueno, pero lo pueden intentar. Aislinn, ¿a ti, Josué, aún te emociona, nena? ¿Sientes cosquillitas todavía cuando piensas en él y lo escuchas?
4: Hay un sentimiento, pero yo ando en un estado y pensando primero en mi estabilidad.
2: Okay, sí, de acuerdo, estoy de acuerdo. La pregunta es, ¿él quiere volver contigo? ¿Tú te sientes como en capacidad de decirle que sí o definitivamente no?
4: Por el momento,
1: ay, mija, te haces mucho ruido, mi amor.
2: Sí, deja de estar ahí jugando con... Habitantes, acomoden el micrófono, por favor. Abusada, hombre.
1: Ay, mi amor, ¿sí o no?
4: Por el momento, no.
1: ¿Por qué?
4: Porque, obviamente, por mi trabajo.
1: Amor,
4: mi
1: horario. Ay, qué aburrida.
2: Nomás acuérdate, mija, que el que cuando pudo no quiso, cuando quiera no podrá.
1: O a escondidas, tal vez, pero, o sea, mija...
4: Pues, si nos toca perder, pues nos vamos con la frente en alto, sin problema.
2: Híjole, eso ya me lo dijo todo. Sí. Josué dice que no.
3: Vivimos en esperanza.
2: Pues es que también, mijo, no puedes vivir en esperanza. Ya llevas año y medio que no estás con ella.
1: Claro.
2: Pues yo no sé qué quiere Aislinn. Aislinn ha de querer entonces que seguramente andes con otra persona, te cases con otra persona y ahí cuando ella quiera te divorcies, abandones a tus hijos y vayas con ella. Pues no, mijo.
1: ¿Cuánto tiempo tiene que entrarse la policía, mija?
4: Hace 3 meses.
1: Ah, pues ya andas conociendo nuevas pistolas.
2: Claro.
4: No.
2: Sí, ¿cómo no? Y luego lo peor, andan uniformados.
1: No, y deja tú las pistolas.
2: Y mira,
1: o sea,
2: hay dos, tres
1: las
2: bien
1: patrullas.
2: Hay dos, tres bien ponchados y bien calotes.
1: No,
2: pero
1: deja de eso, panzones.
2: Hay unos bien panzones, pero con harto billete.
1: No, ay, y, o sea, imagínatelo. Yo he visto unos que enamoran a las patrulleras y se llevan las patrullas y ya no le voy a decir más
2: ideas. Ah, yo vi el video.
1: Sí, no manches, hubieras visto cómo le estaba dando el de 200 pesos.
2: Qué vergüenza.
4: Ah, le estaba quitando el video de la matriz.
1: Ándale. Ah. Bien que sabes.
3: No,
2: dice, pues si es mi compañera.
1: Ah, ya, mija, ya. A ver si haces tu luchita, mi rey. Mándale flores, mándale chocolate, reconquístala. O sea,
2: él quiere. Y aparte, mira, si hablamos de gente que puede hacerte feliz, él es paramédico, ¿eh? O sea que eso de la... Bien, paramédico.
4: Ay, de llamado de emergencia.
2: Escucha, okay. Paramédico.
1: Sí, pero ahorita está más preocupada ella por echar patrulla que por andar en la ambulancia. Con permisa.
2: Pero imagínate, él llega con su ambulancia, abre de atrás y se va todo el camino. ¡Qué chido!
1: Ay, no, dice. Si vieras que ahorita le anda haciendo ella como ambulancia más que el otro.
2: ¡Ah, caramba!
1: Pero bueno, ¿qué canción va a ser?
2: Así pues, mero.
3: La canción pues, es Espinosa Paz, pero pues igual si Mamutcito me pudiera ayudar con el tema.
1: Ay, el Mamutcito está de vacaciones.
2: Está de vacaciones, hijo.
3: Újole, no, pues no.
1: No, pues no. Luego le pides consejos al que te va a mandar una canción para que te termine, gordo. ¿No has visto cómo le fue la última vez? ¿Hubieras visto? Oye, mija, ¿qué canción te gusta?
2: Te manchaste.
4: Híjole, la de Por Tus Pujidos, los cacharon.
2: Ah, va. Es de Coque Muñiz. La canta Coque.
1: No
2: está
1: es cierto,
2: grabada.
1: No es cierto, es del grupo Marrano.
2: Sí. Ay, te lo juro que sí.
0: Marrano.
1: No, ya en serio, mija. O sea, yo sé que esa te gusta, pero de canción hablamos, mija.
4: No, pues no. Tengo en especial.
1: Una así que tú digas, con esta tal vez me acuerdo de Acapulco y sus olores.
4: Si hablamos de una canción que me recuerde a él.
1: Ajá. Rata de dos patas de Paquita, ¿ves? ¿Cuál, mija? ¿Cuál te recuerda a él?
4: Él me mintió. Ah, no, esa no, ¿verdad?
1: Él me mintió, cámara.
2: Al cliente lo que pida. Una es la que quería, pero esta es.
1: ¿No es la que pidió ella?
2: La que le queda a él. Y una última pregunta.
1: ¿Ustedes?
2: Y nosotros vamos.
3: Los hijos de la mañana.
2: ¡Para arriba!
1: Oye, mi amor, ¿y en qué sector estás de la policía?
4: No, acabo de iniciar, todavía no sé ni qué show mi vida.
1: Bueno, cuando toque, ya sabes, el gallo, mija, ahí me tiras la esquina.
2: Y a mí también. Sí. Déjanos meter al carril del Metrobús.
1: Sí.
2: May.
1: Te mandamos un beso.
2: Chao.
1: Y ya discúlpalo, ya, perdónalo, que es una infidelidad para
2: ti. Nada, perdón, necesito conocer más gente.
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0: Tiempo de hacer una pausa. Regresamos, no te despegues. Oye, viene el ganalana. Sí, te hace. Oye, pues es que aquí no le caería un billetito chido ahorita. Por ejemplo, ¿cuánto? 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
1: Ah, no.
0: Más el cuarto.
1: 1,500 alcanza para un taquito.
0: ¿Cuánto te caería ahorita un billetito chido? Estaría bien. Tú ponle el precio. Lo único que debes de hacer es contestar correctamente. Vamos a la pausa y volvemos con el ganalana.
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0: 7 de la mañana con 55 minutos, que no se le haga tarde.
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0: Vámonos con el billete, papá, billete al 55-51-668-929, la línea telefónica es la misma para participar.
1: Ahí te tienen, siguen sacando un varo, ¿eh? Así que prepárense marcando 55-51-668-929. Tu conocimiento general te puede hacer llevarte dinero en tu bolsita. Buenos días, ¿quién habla? Hola.
2: Buenos días.
1: Buenos días. Leonardo López Selle. Ese Leo, ¿de dónde nos llamas?
2: De Huauchinango, Puebla.
1: Saludos para toda la banda de Huauchinango. Me gusta mucho Huauchinango, Puebla, gran lugar. Hermano, ¿listo para jugar?
2: Vamos a ver qué tal.
1: Por tus primeros 100 pesotes, hay que hacerte una pregunta de cultura general. Te paso al Gallo Martínez.
0: Mi rey, te la voy a poner bien facilita, ¿ok?
2: Ok.
0: ¿Ves La Casa de los Famosos?
2: No.
0: ¿No?
3: No, mañana.
0: Bueno, te voy a cambiar la pregunta nomás porque te voy a tirar una esquina, ¿va? Nomás porque no ves La Casa de los Famosos. Ahí te va, gordito. Dime, por favor, ¿quién era conocido como el Benemérito de las Américas?
4: 5, 4.
0: El Benemérito 3, de las Américas. De allá de Ecatepec. Las Américas, Ecatepec.
1: Hola.
0: Ok, no pasa nada, gordo. No pasa nada. No fue Moctezuma. No fue Moctezuma. Hacía buena chela, pero no.
1: Hermano.
0: Ahí te va, gordo. Ahí te va. Te la voy a cambiar, ¿ok?
1: Ya parece como Dina más abusado, ¿eh?
0: Ahí te va, ahí te va. Dime, por favor, ¿a quién de toda la historia de México fue al que le quemaron los pies?
4: 5.
2: A Cuauhtémoc.
0: ¡Ay, sí!
5: ¡Felicidades!
0: Qué bueno que no dijo al Chamuco. Conozco varios.
1: Quema las patas al diablo, dice.
0: Bueno, ¿vas por 200 o ahí te quedas?
1: Juégale.
2: Vamos por 200.
1: Juégale.
0: Venga, exacto. Mi Coquín.
1: Por 200 pesos, cálculo mental. ¿Estás listo?
0: Tú no eres el cálculo de nada.
1: 200 varos.

0: 200 varos, cálculo mental, va a ser muy difícil. ¿Estás preparado?
1: ¡Échale, primo!
2: A ver.
0: Va. Prepara tu cabeza matemática.
1: Pónsela fácil. Estás viendo que le batalló con Moctezuma.
0: No, ni más. Vamos con todo. Groserote. Así, arriba. ¿Listo, hermano? Va. 5 por 2 más 1.
2: 5.
0: 11. ¡Ay!
1: Maestro, de veras, anda con todo, ¿eh?
0: Ya ves, ni estaba tan difícil, te
1: ¿Vas
0: dije.
1: Por 300 o ahí te quedas, gordo?
2: ¡Ay, me quedo!
1: ¡Ay, no!
0: ¡Juégale!
2: ¡No, ay, me quedo!
1: No va a ser de Moctezuma, te lo juro.
2: No, ya me quedo.
1: ¿200 varos? ¡No manches!
0: ¡Ah, juégale!
2: ¡Ay, me quedo!
0: Ve por el 300, que nada te cuesta.
2: No, ahí me quedo.
0: ¡Ah, juégale!
1: No te quedes en dos.
2: Mis hermanos, ahí me quedo.
1: No te quedes en dos. Es más, mira, quédate en 400.
0: Va por 400. Si le juegas, vamos a jugar por 400.
1: Vas en 400. ¿Te gusta o no?
2: No, ahí me quedo. Ya me saqué para el desayuno.
1: Ándale, te la voy a poner fácil. Confía en mí.
0: Chale.
2: No, me quedo con
1: 200. Gordo.
0: Papito, a ver, escúchanos. Queremos que te lleves 400 varos, te vamos a ayudar.
1: Confía.
0: Te vamos a echar una mano.
1: No, cuando yo te diga, no confíes, ahora sí no confía.
0: Juégale por 400.
2: No, me quedo con 200.
0: Chiquito, haz caso. Chiquito, como si no me escucharas, haz caso.
1: Venga, Porky, por 500.
0: ¡Órale!
2: No, ahí me quedo en 200.
0: ¡Ganador de 200 pesos! ¡Felicidades! Pero conste que sí queríamos hacerte ganar 400.
1: La pregunta era, ¿quién era el rey que sale en las mañanitas? Esa era la pregunta.
0: Dice, ni lo conozco.
1: Estas son las mañanitas que cantaba el...
2: El rey David.
0: Pues sí, mi hijo. Ay, bueno.
1: Ni lo conozco, dice. Creo que nadie, gordo, pero así nos la cantan. No. Te mandamos un besote, mi rey, aquí suena.
2: La qué buena.
0: ¿Cómo que no sabes quién es el rey David?
1: Vámonos ya.
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1: Aló, aló, mi queridísimo Giancarlo Vital, ¿cómo estás, carnal?
2: Muy buenos días, feliz y contento de estar aquí con ustedes para hablar de lo más relevante en el mundo de los deportes. Vamos a hablar de nuestra bendita y gloriosa Liga MX, que ayer tuvimos el cierre de la jornada 4, Necaxa que termina por perder ante León, y el Pachuca que cayó ante Puebla 3-2, un Pueblota que mira, calladito, pero está encima en la tabla de
1: bien. Equipos
2: como Chivas y Cruz Azul.
1: La franja viene, ¿eh?
2: Power, ¿eh? Sí, arrancó muy bien. Ahora sí que dando lecciones de fútbol y lo está haciendo de muy, pero muy buena manera. En esta jornada donde equipos como América, Chivas ganaron, Pumas empató, Cruz Azul cayó ante un Gilmore intratable. Y es un poco lo que tuvimos en esta jornada 4, donde las Águilas se mantienen como los mandones de esta liga en lo más alto de la tabla, con un proyecto con Guillermo Almada que está confiando mucho, pero mucho en los jóvenes y que está respondiendo de muy buena manera. En noticias relacionadas a Rebaño Sagrado y la Hormiga González, se está viviendo una novela. Y es que está, o todo parece indicar que son las últimas horas de Armando como futbolista del Rebaño Sagrado.
1: ¿A dónde se vayan, Charly?
2: Mira, Olympiacos de Grecia. Este equipo, ¿cuál es ese? Donde Nery Castillo se hizo leyenda, papá.
1: Claro, sí recuerdo. Ah,
2: justamente ese es donde probablemente continúe su carrera Armando González. Y pueden decir, oye, pues puede ser un retroceso hasta cierto aspecto, no es Liga de Grecia. A ver, entiendo un poco esa postura, pero el Olympiacos es el equipo más importante de la Liga Griega. Y además, ahí te va la otra, ahí te va la importante.
1: Ajá.
2: El dueño del Olympiacos es dueño también de dos clubes. El Río Ave de Portugal, pero el más importante, el Nottingham Forest de la Premier League, un equipo que ha rozado los puestos europeos en las últimas temporadas y que mira, si Armando le puede ir bien allá en Grecia, ¿por qué no pensar que lo puedan traspasar al club hermanito, pero allá de Inglaterra, ¿no?
1: Sería una buena locura, opción, ¿no? Sí.
2: Sin duda alguna.
1: Entonces, y encontrarse con Morita por allá, porque también todo apunta para que Mora va para de aquel lado, ¿no?
2: Sí, mira, los que están más cercanos de ir al fútbol europeo hoy, sin duda alguna, es Armando González, que se habla que ya hay una tercera oferta por parte del equipo griego que lo quiere sí o sí. Otro es Eric Lira, que parece indicar que el Mónaco de Francia por ahí puede hacerse sus servicios. Y también el caso de Gil Mora, que lo de Mora está un poquito más light, pero sin duda alguna él se espera que sea un paso importante, o sea, que no llegue a una liga secundaria o que no llegue a un equipo
1: claro. Pues
2: que pelee por descenso, sino a un equipo importante.
1: Pero la edad del morro todavía influye mucho.
2: 17 años, imagínate tú, ¿qué andabas haciendo a los 17 años?
1: Jugando fútbol, nada más que en la calle.
2: Lo mismo, pero en la calle sin que me pagaran, ¿no?
1: Exacto.
2: Entonces, Morita, pues mira, es el jugador con mayor valor en la historia de la Liga MX, 25 millones de euros, para dar un contexto. Entonces, hay que ver cómo se define esta situación de estos tres mexicanos que muy posiblemente en este mercado de fichajes se vayan al viejo continente, y esperemos que así sea, porque la verdad es que eso le viene bien al fútbol mexicano. Y también en temas de futbolistas mexicanos, Santi Jiménez está cerca, pero muy cerca de salir del Milan para partir rumbo al Porto del Portugal. Un equipo que se ha caracterizado, que se caracterizó en un tiempo por fichar a jugadores mexicanos. Han pasado tipos como Héctor Herrera, Diego Reyes, Miguel Layún, el propio Tecatito Corona, y ahora todo parece indicar que se quieren hacer de los servicios de Santi Jiménez para que el Chaquito tenga un segundo aire allá en el viejo continente y que pueda retomar su carrera. Lo que habíamos visto en Holanda, pues no se le notó en Italia, pero ahora tiene la oportunidad de que en Portugal pueda continuar su carrera. Así que hay que ver, esperemos que se dé esta transferencia y sobre todo que le vaya muy bien, porque recientemente en su carrera no ha tenido muy buenas noticias.
1: Pues ojalá que el futbolista mexicano se siga revalorando, ¿no? Es importante y, por supuesto, que durante estas jornadas que se vienen, pues de compraventa tan difíciles, porque ante todo es la negociación, pues ojalá que no haya por ahí una mano que tumbe alguna negociación y logremos que estos jugadores salgan de la zona de confort y vayan a luchar por un lugar a un fútbol pues de grandes niveles. Y por supuesto nos encantaría verlos ya en las ligas mayores, mayores de las mayores y las mayores, ¿no?
2: Ojalá, ojalá que así sea, porque sí, nos urge que este buen nivel que vimos en la Copa del Mundo se mantenga, pero luego es complicado porque van habiendo cambios de generaciones y ahora pues estos futbolistas jóvenes esperemos que den ese paso y que en algún momento, ¿te acuerdas que eran los 11 titulares que estaban en el viejo continente? Pues que esto se pueda replicar porque el futbolista mexicano tiene calidad, solo falta que se le dé esa continuidad y que la mentalidad la tengan enfocada a seguir creciendo.
1: Totalmente. Entonces, de acuerdo, totalmente de acuerdo.
2: Así la información en el mundo de los deportes.
1: Pues muchísimas gracias, muñeco, estaremos al pendiente y por supuesto que vengan más glorias para cualquier deporte mexicano y siempre en contacto contigo. ¿Cómo te encontramos en redes, Giancarlo?
2: En todos lados como @GCVital.
1: Vámonos pues, información deportiva aquí en el show que va para arriba.
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3: Son las 8 de la mañana con 22 minutos.
1: Este show te da para arriba.
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0: Tiempo de una pausa. Regresamos, no te despegues. Ahí viene Venas más del Ganalana. Y cuéntanos qué rolita te da para arriba ahorita regresando de la pausa. Es la primera que vamos a poner. Grábate nota de audio o llamada telefónica. Participa en la Qué Buena.
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0: 8 de la mañana con 25 minutos. Que no se le haga tarde.
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1: ¡Comadre!
2: ¡Diva!
1: Hola, Nina.
2: Buenos días, diva. ¿Cómo,
1: ¿Cómo andas, princesa? Bien, aquí escuchándote.
2: Súper despierta desde temprano.
1: ¿Y ese milagro?
2: Actividades varias. Fíjate que al rato voy a platicar con el mismísimo, el único y soporte en Pepe Aguilar.
1: Ok.
2: Pepe Aguilar, al rato, mi diva, no voy a poder platicar contigo, pero que voy a platicar con Pepe porque tiene un lanzamiento muy importante.
1: ¿Qué va a lanzar,
2: pues ya, Pepe? Ya este jueves van a lanzar, fíjate, grabaron la familia Aguilar, Ángela, Leonardo y Pepe, tuvieron una presentación maravillosa hace unos meses en el Rose Bowl allá en Los Ángeles, ¿ok?
1: Ok.
2: Entonces, ya sabes, y una cosa bien importante, con Sinfónica, mi diva, con Sinfónica, nada más.
1: Dios
2: porque...
1: mío.
2: Sí, la verdad, y hay con queso las quesadillas, ¿estás de acuerdo que hay voz?
1: Totalmente.
2: En los tres, la
1: sí,
2: verdad.
1: Sí, señora, sí. ¿No?
2: Entonces, bueno, pues grabaron ese show, lo grabaron y ahora lo van a lanzar este jueves y voy a platicar con Pepe Aguilar sobre eso, sobre pues las nominaciones a los premios Juventud, que por cierto se van a llevar a cabo en Marbella. Hazme favor, hasta Marbella, mi diva.
1: Qué lejos, ¿no?
2: Muy, muy lejos, pero bueno, uno de los participantes, uno de los que va a cantar allá en el show va a ser precisamente su yerno, Cristian Nodal. Va con Angelita, van todos, ya están listos para irse a Marbella. Pero bueno, eso ya te contaré el jueves qué es lo que platiqué con Pepe. Pero hay cosas bien importantes que te quiero contar, porque también me voy a ir a platicar al rato, mucha gente lo hará también, con el Flaco. Con el Flaco, hoy tiene conferencia de prensa en la Plaza México, pues por su presentación que tiene en noviembre. Oye, qué bárbaro. Fíjate que está haciendo en Estados Unidos presentaciones con Jorge Medina, cosa que me parece, pues como no hay host y no hay visa y ni habrá, pues que se juntan el Flaco y Jorge Medina. A mí sí me gusta esa dupla, no sé a
1: ti. Que se llame También Andamos Juntos.
2: Andando juntos.
1: También andamos juntos, que se llame.
2: Pues fíjate que como sea, Jorge está haciendo sus presentaciones solo. Y bueno, ahora ya para reforzar.
1: No, bueno, es que entendamos algo. O sea, el negocio no se puede acabar.
2: ¿Estás de acuerdo?
1: Y la verdad es que culpa de Jorge, una vez más, culpa de Jorge no es.
2: Y te voy a decir una cosa muy importante. Que ellos tenían pues obviamente, un contrato con Live Nation para hacer esta gira de juntos. Se cae la gira de juntos en Estados Unidos, estoy hablando, para que luego no digan, en Estados Unidos. Se cae la gira y entonces, bueno, dice Live Nation, ok, Jorgito, pues entonces vamos, así que de lo perdido, lo encontrado, vamos a hacer unas fechas contigo a ver qué tal. Y pues fíjate que están funcionando y ahora ahora sí que le van a reforzar esas fechas con el Flaco, cosa que me parece muy buena. Yo creo que es una buena dupla. Sinceramente.
1: Pues a mí lo que me espanta es que esto también le podría enseñar a Jorge cuál es el peso específico que él tiene en esta dupla.
2: Por fin se dará cuenta, se está dando cuenta de qué lado masca la iguana, mi querida diva, porque es la verdad. Lo que pasa es que él andaba así como muy, yo no sé, mira, para empezar, desde que firmó, saliendo de la arrolladora, firmó con Fonovisa en ese momento.
1: No pasó nada.
2: Pero a ver, ¿cómo vas y firmas? Y yo me acuerdo que se lo dije. Vas y firmas con la disquera en la que está la arrolladora. O sea, no más, Miki, por favor. Pon un poquito. Mira, alguien con tres dedos de acá de frente dice, no manches, ¿cómo me voy a ir a meter a la boca del lobo? Así sucedió. Nunca pasó nada. Nunca pasó nada. Sus presentaciones eran esporádicas. En Estados Unidos me dio un poquito más. Pero pues muy, muy migajeras, la verdad, hay que decirlo. Y fíjate, ahora... tiempo después, pues viene esto de juntos y la cosa pues es bastante diferente, mi diva, bastante diferente. Y como dices tú, que se dé cuenta quién es quién o no.
1: Sí, quién hace el peso, quién hace la taquilla, porque es importante. Y digo, no lo digo de mala manera, lo comento porque al final de cuentas tuvimos ya, si tienen buena memoria, se acordarán que en algún momento Josi fue quien intentó mover el contrato. Quien intentó quedarse con el concepto y traer a Jorge de empleado.
2: Y firmar el nombre cuando el nombre se le había ocurrido a otra persona. Pero mira, todo se acomoda, todo cae por su propio peso. Y así en todos los ámbitos de esta industria musical, ¿eh? Todo. Porque cuando hay movimientos bruscos en cantantes, en emisoras, en donde sea, como quieras, es porque viene lo mejor, porque va a salir, la suciedad, por no decir otra cosa, pero es cuando empiezan a acomodarse las cosas, sale todo lo puerco y ya entonces empiezan a acomodar las cosas como sucede en todos los ámbitos. Pero creo que el flaco está encontrando su camino también, ya no está en Sony, ya lo habíamos dicho, ahora ya puede mover hacer esos movimientos perfectamente de que si quiere cantar con quien quiera. Porque ahí te va. A ver, escucha, porque yo no quiero que se me termine el tiempo y no diga yo la exclusiva.
1: A ver.
2: Me vale, y la voy a, porque es la que buena y porque aquí tenemos exclusiva.
1: Échala, mi amor.
2: Además, mañana yo me estoy adelantando. Mañana se va a dar a conocer la gira por Estados Unidos, también en algunas fechas, porque como ya tiene el compromiso con Jorge, el flaco también va a hacer varias fechas, nada más y nada menos que con Chuy Lizárraga, porque Chuy Lizárraga ya firmó con Live Nation también. Live Nation, para la gente que nos escucha, les voy a decir, es como el OCESA de Estados Unidos, ¿no? Es la promotora más importante de eventos en Estados Unidos. Tiene su área latina perfectamente ya, obviamente ya captaron
1: bien el construida
2: regional mexicano. Y pues resulta que Chuy Lizárraga acaba de firmar con ellos y en algunas fechas estará con Julio Preciado, como ya lo hemos visto, la situación de las capibaras. Bueno, ya, eso se acabó. Ahora firma con Live Nation Chuy y unas fechas las hará con Julio Preciado y otras las hará con Luis Ángel el Flaco.
1: ¿Qué loco, te parece? ¿No? Pues impresionante, porque al final de cuentas la gente no es tonta.
2: ¿Cómo terminó esta historia?
1: La gente de Live Nation se la sabe, la verdad que sí.
2: Lo escucharon primero aquí en La Qué Buena, a las 8:45 de la mañana, para que luego no anden de ¡ay, qué no!
1: Y si van a retomar la nota, nada les cuesta poner el crédito, gracias.
2: Sí, poquita madre, por
1: Fuente
2: favor.
1: Fuente Teresa Aguilera, por favor, las divas.
2: Y
1: así.
2: La Qué Buena, las divas. Tere Aguilera Oficial en Facebook, Tere Aguilera en Instagram, en TikTok, en YouTube. Y en las redes de Arrobando Gruperos, porque ya me tocaron la despedida, ¿verdad?
1: Ya, ¿no? Nena, mando beso.
2: Ya, ok, bye bye.
1: Chao, chao.
2: Adiós.
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1: Son las 8:47, diva.
2: Así es, las 8:47.
1: En México.
2: Adiós.

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0: Son las 8:54 ya.
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13: ¿Qué tal, amigos? ¿Cómo están? Les saluda Juan Carlos Chiñas, el Zorro Fresa. Y ahora les voy a presentar las que buenísimas de esta semana. Lugar número 5. Cañón.

0: rolas que buenísimas de esta semana, los 5 primeros lugares. Yo soy Juan Carlos Chiñas, el Zorro Fresa. Más información en www.quebuena.com.mx y las redes sociales.
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0: Muy buenos días, ¿cómo estamos? De este lado te saluda Rafa Valles. Muchas gracias y en los controles mi queridísimo Marquiño Urbar. Gracias, gracias, gracias a toda la raza que nos está acompañando. Muchísimas gracias, que sea una excelente y bendecida semana para todas y todos ustedes. Y hoy se pueden llevar boletos para Alta Consigna. Tenemos boletos también para la banda San Miguel junto a Los Perdidos de Sinaloa. Se van a presentar en la Plaza de Toros Santa María Tequepexpan y un montón de cosas que tenemos para ustedes a través de nuestro WhatsApp. Regístrense, nombre completo y tres rolas favoritas: 33 36 15 1772. Y atención, atención, porque a través de este mismo WhatsApp me debes de mandar una nota de voz, porque tú haces la programación. Dime cómo te llamas, qué canción quieres, en qué colonia me escuchas, y aquí suena
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1: ¿Qué es lo que? Estamos a rular y empezó el verano.
0: Continuamos en vivo. El WhatsApp está facilísimo. 33-36-15-17-72. ¿Qué están pidiendo por acá? ¡Súbele, súbele!
2: Buenos días. Aquí suena La Qué Buena 97.1. Mouse, ¿me puedes poner una canción de Karol G? De Hubiera Sido. O si no, uno de Tusa. Saludos a todos que escuchan a La Qué Buena 97.1.
0: Son las 9:08
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0: con más peticiones. Gracias por estar con nosotros. Súbele.
1: Buenos días, Rafa Maus. Aquí suena la Qué Buena 97.1. Que tengas un excelente martes. Y a ver si me pudieras compensar con una canción de la Incontenible Astilleros, la de Una Explicación. Y aquí en la del Fresno suena la Qué Buena 97.1.
0: 9-11.
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1: En vivo, Guanatos, gracias, gracias, gracias por, pues, por escucharnos, ay, por pedir sus canciones. ¿Qué rolita piden por acá? A ver, púchale.
2: Aquí suena la que buena 97.1. Buenos días, Rafita. ¿Me podrías complacer con la canción disponible para mí de La Arrolladora, por favor? Y un saludito para mis hijos, Alexis, Iván y Liam Gael. Nosotros te escuchamos desde la colonia Parques de Santa María. Aquí suena la que buena 97.1.
3: Son las 9:15.
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1: Continuamos en vivo, Guadalajara, excelente día, manejen con precaución, y a los que están en casita, a los niños que están de vacaciones, un abrazo fuerte. Vámonos, ¿qué dice por acá? Súbele.
2: Muy buenos días, mi Rafa Maus. Quiero ver si me complaces con la canción de Tus Mentiras, de Muy Babadilla. Quiero mandarle un saludo al Chaperrito y a Luigi, por Luigi, desde aquí, desde Bugambilia. Así que suena la Qué Buena.
1: Son las 9:19.
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1: Continuamos en vivo, Guanatos. Gracias por estar con nosotros. No te despegues. Juntos gritemos, aquí suena
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1: Y escuchemos qué nos están pidiendo por acá. Súbele.
2: Aquí suena La Qué Buena 97.1. Muy buenos días, mi compita Rafa Maus. ¿Cómo estás? Aquí escuchando el mejor programa de la radio. Saludos a mis compañeros del trabajo que aquí te están escuchando. A Cristi, mamacita. ¿Me puedes complacer con una canción? Ojalá y tengas la de Te Regalo de Banda La Peña. Si no, cualquier canción de Banda La Peña, por favor. Y saludos a mi hermano, a mi carnal, el vocalista de Banda La Peña, Javier Cabrera. Y aquí suena La Qué Buena 97.1.
3: ¡Ay, chay, chay!
4: 9 con 23.
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1: Continuamos en vivo y también, oigan, aprovechemos, síguenos en redes sociales, arroba que buena GDL en Instagram y en Facebook, que buena Guadalajara. Ya venimos con más regalos, con más sorpresas. Hoy es martes sin cortes comerciales. Soy Rafa Valles, el Rafa Maus. Aquí suena
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2: Buenos días, mi Rafa Maus. Quisiera que me complacieras con la canción de la banda San Miguel, Media Vida. Hablo de aquí a Tezistán, soy María Socorro Pú Hernández. Saluditos a todo Tezistán y a la familia Pú Hernández.
3: Son las

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1: Vámonos con más peticiones. Te recuerdo 33-36-15-17-72. Muy buena música.
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1: Ya son las 9:30.

0: así nomás quedó. Bonita pieza, su compa Karim León. Ya aquí andamos, viejo. ¡Ay, ay!
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2: Continuamos en vivo. El WhatsApp está facilísimo. 33-36-15-17-72. ¿Qué están pidiendo por acá? ¡Súbele, súbele!
3: Buenos días, Rafita Maos. Aquí suena la que buena. ¿Me puedes complacer con la canción de Mi Meta Contigo, dedicada especialmente para Juan? Gracias. Escucho los
1: huesos. Ya son las 9:30.

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1: Muy buenos días, Guadalajara. Continuamos en vivo. Oigan, amaneció medio nublado. El día de hoy, totalmente en vivo, como siempre, martes 18 de agosto. Y en unos minutos más, ¿se acuerdan de la canción La Cumbia del Albañil? Pues el que la canta viene para platicar con nosotros. Estamos en vivo y ya viene Gerardo Díaz y su jerarquía. ¿Qué están pidiendo por acá? Vamos a escuchar sus peticiones. ¡Súbele! ¡Buenos días!
2: Hola, Rafita. Buenos días.
1: ¿Buenos
2: soy
1: días?
2: Reina. Los escucho acá.
1: ¡Ay, Campo mi reina! ¿Quién la quiere?
2: ¿Me puedes poner, por favor, la canción de...
1: Te mando un beso, Ernesto.
2: ¿Cómo quieres que te quiera?
1: Con todo gusto.
2: De Fabián Gómez. Gracias. 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
1: Reina, viene 5 minutos antes de que empiece un concierto. Oye, ¿no me guardaste un boleto? ¡No, reina! ¡Avísame una semana antes, mija! ¡Estamos en vivo! ¡Aquí suena!
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0: Muy buenos días, Guadalajara, ¿cómo estamos? ¿Cómo estamos? Gracias. Gracias, Guadalajara, San Pedro Tlaquepaque, Tonalá, Zapopan, Tlajomulco, El Salto, Juanacatlán, Ixtlahuacán. Muchas gracias, San Pedro Tlaquepaque, Zapopan, ¿verdad? Todos lados. Gracias, gracias por acompañarnos. Oigan, y el día de hoy tenemos un amigo que ustedes lo conocen. Aquí La Que Buena lo tuvimos como un mes completito, semanas en número uno con esta rola.
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0: Y hasta le dimos lana a los albañiles una ocasión. Es que, ¿qué crees? Yo cumplo años el día de los albañiles, el 3 de mayo. Ese día es día de fiesta nacional, carnal. ¡Gerardo Díaz y su jerarquía, carnal!
2: ¿Cómo andamos? Aquí andamos a la orden, ya sabes. Muchísimas gracias por el espacio, un gusto nuevamente coincidir. Después de varios mesecitos, ¿eh? O ya, años, se podría decir.
0: Ya, unos añitos. Qué gusto tenerte por acá, carnal. ¿Qué has hecho este tiempo? ¿Sigue chambeándole?
2: Sí, trabajando duro, viejo, cantando, componiendo.
0: ¿Tú dónde radicas, carnal?
2: Allá en La Calera, Guerrero, por Tierra Caliente.
0: Yo pensé que los United ya, pues, que se van todos para allá.
2: No, pues hemos andado allá de gira.
0: Para la Sin and Out.
2: Para la Sin and Out. Con las papas animal.
0: ¿Sí vas seguido para allá?
2: Sí, sí, vamos seguido.
0: ¿Tus papelitos bien?
2: Ahorita ya se terminó nuestra visa, nomás ahorita no hemos renovado, pero ya ve que...
0: Ah, pero rollo, sí, no, amigo.
2: Sí, sí.
0: ¿No te la quitaron?
2: No, no.
0: No,
2: se venció.
0: Aquí al de digitales sí se la quitaron.
2: No. Se la quitaron, compadre.
0: No, ya ves que a muchos, entonces... Sí, sí. Pero qué padre, pues, que chambeas también allá, porque sabes que a mí se me hace bien padre que le llevan a nuestros paisanos, pues, la música, porque ellos no tienen oportunidad de regresar para acá. Y allá se están haciendo grandes bailes, pero también acá. Y Tierra Caliente es un lugar que ha dado un montón de cantantes, ¿no? Sí, toda esa zona también.
2: Así es.
0: ¿Ya cuántos años llevas cantando, carnal?
2: Ya como Gerardo Díaz, su jerarquía, 8 años. Pero ya empezamos desde hace como 16.
0: 16 años, sí. Está bien joven, mi compa. Empezó como a los 5 años. ¿Y qué traes de nuevo, hermano?
2: Traemos un tema que se llama La Birria de Estela.
0: ¿Cómo?
2: La Birria de Estela se llama.
0: Ok.
2: Ese es lo nuevo que traemos.
0: Ahorita se van a aventar un palomazo porque no queda muchacho que lo levantamos con acordeón y... ¿Qué es? Y el bajo quinto nomás de a gratis.
2: Nomás en balde, ¿verdad?
0: Sí, ¿no? ¿Qué cree que el compa con la lagaña ahí pegada de balde? No, carnal. Oye, carnalito, y mismo estilo para que la gente se vaya ahí...
2: Así es,
0: enamorando
2: tierra,
0: de la rola.
2: Tierra Caliente, Tecnobanda con norteño.
0: Pero es que fusión. ¿Sabes qué? Yo escucho música de Tierra Caliente de otros artistas. El otro día vinieron la dinastía de Tusandla.
2: Uh-huh. Sí, sí, son de...
0: Ya han venido varios colegas tuyos de por aquella zona. Pero tú tienes un sonido muy específico tuyo.
2: Sí, sí.
0: Que
2: sí.
0: Lo hiciste propio. Y está bien padre. Empiezan los primeros acordes. Y sabes que es Gerardo Díaz y su jerarquía. Esto está bien perro y lo hacen los años, pues, ¿no? Agarrar un estilo propio.
2: Así es, sí, pues la verdad agarramos el estilo de nosotros propio, como bien le dice usted, porque ya la música de Tierra Caliente se ha caracterizado.
0: Ya me dijo usted. Hábitat madreado,
2: no,
0: me
2: no,
0: veo
2: no,
0: que
2: no,
0: me
2: por
0: dijo
2: respeto,
0: usted.
2: Por respeto,
0: te voy a platicar. No, no, dime, Rafa, te voy a platicar que ayer estaba en el avión. Se me fueron 2 aviones ayer y el último, el que se iba a agarrar, se retrasó 4 horas. Entonces iban pasando como 2 chavos y 2 chavas, ¿no? Y yo, ah, ya, que ya se va a ir a las 10 de la noche, ya salimos. Ah, sí, que no sé qué. Y escucho que uno le dice, no seas igualada, porque le hablas de tú al señor. Y yo, ¡ah!
2: ¡Ah! Es por la
0: dije,
2: barba.
0: No, sí, soy más joven que tú, muchacha.
2: Es por la barba.
0: Se me quedó bien, amigo. No, oye, Gerardo, pues se aviéntense un pedacito, por favor, si nos hacen paro. Para toda la raza que nos está escuchando, ¿cómo se llama esta rola, por favor?
2: Se llama La Birria de Estela.
0: La Birria de Estela, que la birria, pues es de acá, de Guadalajara.
2: Pues, unos dicen, pero otros dicen que es de
0: Michoacán. Es como, ¿cómo se llama lo que es de Colombia y de Venezuela? Las arepas, ajá, que se pelean. ¿Por qué dicen que la birria es de Michoacán o de Guadalajara? Porque antes, pues, éramos una región sola. Sí. Entonces, pues, se hizo en la región.
2: Así es.
0: Ya después, ya, esto es Jalisco y esto es Michoacán. Y pues ni modo que digan, ay, la birria nomás es de acá. No. El chiste es que tragamos bien a gusto en todo el país. No, eso es lo bonito.
2: Pero es como otro sazón, ¿no?
0: Es diferente.
2: Así es. Y más si es la birria que viene acá de allá de Tierra Caliente, siento que está otro sazón más perro.
0: Pues es que ya comiste tú porque a mí no me trajeron para probarla. Vamos a escucharla, pero no a probarla. Échale, él es Gerardo Díaz y su jerarquía.

0: Tela.
1: Ahí quedó. Es una historia.
2: Lo que pasa es que
1: tú
2: la
1: hiciste.
2: Es un corrido de superación. Nada más el dicho de la birria Estela era de una señora por ahí de cerca que le preguntaban: oye, doña Estela, ¿y cómo le acabó la birria hoy? Y ella decía: al puro vergazo, o sea, que le había quedado pues chingona. Y entonces ahí
1: O sea, lo que él dice no es la grosería, dice jergazo, que es como una jerga que es para limpiar, ¿no? Y por eso dice mi compa, no vayan ustedes a creer ahí que nos están checando, que dice otra cosa, sí, dice sí, jergazo, no, así porque es. En las cocinas mexicanas se utiliza la jerga para limpiar. Aquí hay niños, dos niños de, ¿con qué les pagas, carnal? ¿Con dulces o qué? Tienen uno 15 y el otro 10, no te manches. Van a venir los del DIF por los niños al ratito. Preséntense, muchachos, sí, una vez por acá, por favor. ¿Cómo te llamas por acá, por favor? Jonathan, acércate Duarte, acá al micro.
3: Jonathan Duarte, de Quiringucua.
1: ¿Cuántos años tienes, carnal?
3: 14, no.
1: Mira que
3: 24.
2: Mira que sí te creo.
1: Mira que por acá.
4: Mi nombre es Víctor Noel, me dicen el Berghini, toco el bajo quinto y tengo 24 años.
1: 24, no, ya. Tienen cara de morro. Es la envidia, carnal, de que ellos sí se conservan bien. Sí. ¿No? ¿Qué tienen ahí en Tierra Caliente? Que se ven bien jóvenes todos. Hombre. Oye, carnal, qué gusto tenerte por acá. Sabes que esta es tu casa.
2: Gracias, amigo Rafa.
1: Siempre hemos tocado acá tu música. Yo me acuerdo que les hablaba de tu equipo. Me decían, no, es que la rola ya pasó. Le digo, pues es que acá no ha pasado. La gente la sigue pidiendo. Sí. Te lo prometo y tú lo sabes. Sí. Cada que se acerca el 3 de mayo, que es el día de los albañiles, empieza a sonar este rolonón. Mira, yo le preguntaba a un albañil de los que les dimos la lana que Gerardo Díaz y su jerarquía le regaló a los albañiles de Guadalajara. Me decían, yo le preguntaba, ¿por qué les gusta tanto esta canción? Me dijo, es que no nos habían compuesto una canción tan bonita dedicada a los albañiles, porque habla pues también de la chamba que se avientan, sí, carnal.
2: De la chamba y de su vida, ¿no? Que llega a la casa y que le dan de comer y...
1: Pero, y pues que es si que no quedamos sin albañiles, carnal.
2: No, pues la verdad, dijera que lo
1: es no una tendríamos oficinas, vida, no tendríamos casas, nada.
2: Escuelas, nada, claro.
1: Entonces, la gente se pone bien borrachos. ¿Y qué? ¡Que se pongan pedos! ¡Pues déjenlos, hombre!
2: Y aparte, compa, es algo que súper difícil. Y bueno, antes, ahorita creo que ya andan cobrando. Ya andan cobrando.
1: No, ahorita mejor. Ya están bien careros.
2: Ya en todos lados ya se pusieron las pilas.
1: Agarra un albañil y uy, puedo en 2 años. ¡No, no se manchen! No, ¡espérame! Sí.
2: No, sí, qué bueno que ya están cobrando mejor. Porque
1: sí, verdad, que sepan ya cobrar.
2: Cobraban barato y ahorita ya están cobrando ya bien. Porque pues, la verdad sí vale la pena. Es una construcción que te va a durar. Dijera que él muchos años y pues pagarlo, pues vale la pena.
1: Sí, pagamos, la neta.
2: Pagamos más caros otras cosas que no paguemos algo de la
1: qué
2: casa.
1: Qué padre que hayas hecho una canción dedicada para ellos, pues, ¿no? Gracias. Y que ellos la valoran un montón. Gracias. ¿Te has encontrado con albañiles que te dicen de esta rola?
2: Sí, no, pues la verdad, a cada evento que vamos también, no, mi papá es albañil, canta la canción del albañil. Se ponen bien jalados. Dice, él nunca viene a los bailes, pero quiere escuchar la canción del albañil.
1: Eso y está sí, bien perrón, carnal.
2: Así es.
1: Por eso has permanecido tanto tiempo en el gusto de la gente, porque ha sido la voz también de mucha gente que antes no tenía voz, carnal.
2: Así es, mi hermano.
1: Y está bien, pues, perro.
2: Me gusta componer cosas de la vida real, cosas del pueblo, que ahora sí que con palabras no tan sofisticadas, pero palabras que se
1: que son las palabras que utilizamos es, todos los días, ¿no? Porque hay canciones que... ¿Y qué significa esta palabra? No, ahí la tenemos que googlear.
2: Así es.
1: Carnal, qué placer, que Dios te bendiga. Síguenlo en sus redes sociales. Pidan lo más reciente acá, la birria de Estela. A ver, no va a haber una canción parecida, ni igual. No. Es la birria de Estela. No creo que haya una la birria de María, ¿verdad? Entonces, se llama la birria de Estela. Pídala aquí en La Qué Buena 97.1 y la vamos a escuchar, carnal. Que Dios te bendiga.
2: Muchas gracias.
1: Y un placer. Acá es tu casa.
2: Gracias, compa Rafita.
1: Y acá te esperamos el resto del año y también para primero de mayo a ver qué hacemos, ya si Dios quiere.
2: Vamos a hacer algo si Dios quiere.
1: Señoras y señores, nosotros continuamos totalmente en vivo. Saliendo de la construcción. Y pues de una vez, mira, nos están pidiendo acá la rola, pues la vamos a poner, ¿no? Vamos a ponerle la rola para la raza que nos la está pidiendo. Soy Rafa Valles, el Rafa Mao. Se escucha la cumbia del albañil. Es que ya desde que empieza está bien perrona esta rola. Preséntala, por favor.
2: A toda mi gente bonita, aquí le presentamos el corrido cumbia del albañil, de los éxitos que se han quedado. Saludito.
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1: Señoras y señores, yo soy en el Correcamino. Sigan aquí, suena la que buena 97.1. ¿Y qué creen? 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
4: Vámonos a la pausa, familia, al volver. Mucha lana, traigo varo para ustedes. Regístrate al WhatsApp, llama, grita y gana, como se dice en todo Guadalajara, aquí suena.
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4: Son las 9:54.
5: La temperatura.
4: Está nublado, 22 grados.
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4: Continuamos en vivo en Guadalajara. Muchísimas gracias por estar con nosotros. 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

0: Continuamos en vivo en Guadalajara. Te acompaña tu compa Rafa Valles, el Rafa Mouse. Quédate conmigo y mándame un WhatsApp. Nombre completo y el de tus tres rolas favoritas: 33-36-15-17-72. Porque tengo mucha lana para ti. Ya te acabaste la quincena. Ay, papá, entra, tus hijos lloran. No te preocupes, porque tengo mucha lana para ti. Al 33-36-15-17-72. Te late y grita aquí, suena.
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0: Ya son las 10:03. Buenos días.
2: ¿Qué pasa?

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1: Vámonos con algo de Remy Valenzuela, que por cierto, ahí escuchamos al Grupo Firme y son los últimos, las últimas horas ya para que te registres, creo que hoy o mañana y ya. 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
1: Son las 10:06.

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1: Le quiero mandar un saludo muy especial a Karina Zuleira Araujo Becerra, que el día de hoy cumple un montón de años, pero un montón. No quiero decir ni cuántos, que Dios la bendiga, la llene de mucha salud y muchas bendiciones. Vámonos con Germán Montero y después de esta rola llega la lana. Son las 10:10, aquí suena
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1: Muy buenos días.

0: Saludos a la señorita Claudia Chávez. Estamos en vivo, Guadalajara. Buenos días. Muy buenos días, toda la mañana. No, ya, ya son las 10:12. Saludos a toda la raza que nos está escuchando, que va disfrutando de lo que bueno en el tráfico. Son, no crean que son aplausos grabados, ¿eh? Aquí tenemos un montón de público. Fácil, fácil ganarte lana. Quiero esas líneas telefónicas timbrando en ese momento. A la 1, a las 2 y a las 3. Vámonos. 33, 36, 30, 08, 79. 33, 36, 15, 17, 72. Quiero esas líneas telefónicas ahí. Ya están timbrando. Vámonos. Muy buenos días, la que buena. La que buena, buenos días. ¿Para qué le cuelgan, pues? ¿Les da chivio o qué? Es que así decimos en Guadalajara cuando alguien se apena, ¿ah? Para no decirle no se apene, le decimos no se chivie. La que buena, muy buenos días.
1: Hola, buenos días.
0: Quítale el altavoz, por favor, es muy temprano para que me haga renegar.
1: ¿Perdón?
0: Quítale el altavoz, es muy temprano para que me haga renegar.
1: Buenos días.
0: Ahora sí, buenos días. ¿Cómo te llamas?
1: Atsiri López.
0: Atsiri, ¿puedes quitar el altavoz, chaparrita, por favor?
1: Sí, ya.
0: Oh, y bájale poquito a tu estéreo, bájale poquito, por favor.
1: Listo.
0: Porque te vas a llevar mucha lana, chaparrita, en ese momento, ¿eh?
1: Perfecto.
0: Atención, chaparrita, atención.
2: ¿Y tú? ¿Cuántas canciones te sabes? Esto es El Doble o Nada.
0: Esto es El Doble o Nada. Tendrás 5 segundos para decirme cómo se llama y quién canta las siguientes canciones. 5 segundos y quién canta las siguientes canciones, ¿ok?
1: Ok.
0: Por tus primeros 50 pesote, chaparrita hermosa de mi vida, de mi amor, ¿quién canta y cómo se llama esta rola que suena así?
2: 5.
3: Todos la conocen con el apodo de Chona.
1: ¿Los bandas mexicanos?
0: Ah, chaparrita, mira, te iba a dar un chance, pero en algo tan elemental es como si confundieras agua con fuego. Es como si confundieras, ¿qué te puedo decir? El negro con el blanco. Chaparrita, esto es un himno en México. Son los Tucanes de Tijuana y se llama La Chona. Te mando un beso. Es que, mira, gracias. Te daría otra oportunidad, pero es pecado. Yo te voy a decir, ¿eres católica, chaparrita?
1: Sí.
0: Vete a confesar, dile al padre, oiga padre, me pusieron la chona y no supe quién la cantaba. El padre va a decir, ay, mi hija tan sopenca, le va a dar un zape y luego ya. Pero todo bien, te va a perdonar porque Dios es bueno, ¿eh? Okay. Te mando un beso, hermosa. Oye, que no sabe. ¡Vámonos! ¡Con buena música, señoras y señores! Soy tu compa Rafa Valles, el Rafa Mouse. ¡Vámonos con la banda Plan 17! ¡Aquí suena!
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1: Son las 10:18.
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0: Estamos en vivo, Guadalajara. Gracias por estar con nosotros. Soy tu compa Rafa Valles, el Rafa Mouse. Gracias, gracias, gracias, Guadalajara. Muy buenos días, Guadalajara, ¿cómo estamos? Sí, es momento de decirles dónde andan los Correcaminos y el Coyote. Bueno, el Correcaminos y el Coyote en ese momento. Atención, atención, atención, atención, atención, atención. 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Va de nuevo Avenida Enrique Díaz de León, cruce con la calle Jesús García en la colonia Mezquitán del Country, esto en Guadalajara, Jalisco. Va de nuevo, ahí hay una gasolinera en Avenida Enrique Díaz de León. Ay, me escribiste, Joshua Enríquez, con una R, papi, no con dos R's. Enrique Díaz de León, a su cruce con la calle Jesús García, ahí en la colonia Mezquitán Country, y no hay bronca. Ahí llegue a la gasolinera y griten muy fuerte, aquí suena
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0: Estamos en vivo, Guadalajara, muy buenos días. Atención, porque llega una de las dinámicas que más les gustan. Quiero que todos se comuniquen en este momento. Atención.
2: Tú decides.
3: Tú decides.
4: Tú decides.
2: ¿Cuál es el hit más hit?
0: El hit más hit del día de hoy le corresponderá más y nada menos que a la bachata. Aventura, esto lleva por nombre Dile al Amor.
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0: Paz, uno, dos, paz. Uno, dos, cadera. Uno, dos, cadera. Uno, dos, cadera.

opción, esta segunda opción. No es una rola esto, esto es un himno. Esto es un himno. Esto es ella y yo.

0: los odios. Vámonos, ustedes eligen, ustedes deciden. Muy buenos días, La Que Buena.
1: Aquí suena La Que Buena 97.1. Hola, Rafita, buen día.
0: Hola, ¿cómo estás, Valeria la cachonda?
1: Muy bien, ¿y tú?
0: Oye, aquí para que me digas qué canción. Dile al amor. O ella y yo.
1: Ella y yo.
0: Te mando un beso, chaparrita.
1: Ajá.
0: Ajá, vámonos. Muy buenos días, La Que Buena.
1: Aquí suena La Que Buena 97.1.
0: Esa voz tan alegre, ¿de quién es?
1: De Karen.
0: Hola, Karen, ¿cómo estás?
1: Hola, muy bien, ¿y tú?
0: ¿Ella y yo o dile al amor?
1: Ella y yo.
0: Vámonos con este rolonón. Y esta canción no se canta, esta canción se grita, esta canción se siente. Atención, Guadalajara. Necesito que disfrutes esta rola porque esta rola se vive. Oye, me escucho como...
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0: Así me sentí. Estamos en vivo, Guadalajara. Muy buenos días. Aquí suena
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0: puercos.
1: Oye, el otro vato dice, fui yo el que más sufrió. ¡Ay, andabas de puerco! ¿Cómo que sufriste tú más que el otro cornudo cachudo? Ahora sí que no se manchen. Ay, no, ¿cómo está? Ahora sí que, como diría la gran Laura de América.
2: ¿Qué pasa, el desgraciado?
1: Ya ni friegan. Es que, miren, lo que no se perdona, la calentura se perdona, el engaño se perdona, lo menso, lo mensa no se perdona. Se necesita una maestría, esa que la damos nosotros.
3: ¡Qué cuenta!
1: Son las 10:30, buenos
4: días. 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
1: Y a cantarse dicho, continuamos en vivo. Ya viene la lana, son las 10:36. 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
1: Vámonos con algo de la banda San Miguel. Se llama Mi Destino Fue Quererte. Y te recuerdo que estarán en la Plaza de Toros Santa María Tequepexpan. Y tengo boletos. Son las 10:38. Después de esta rola llega la lana, ¿eh? Comunícate y grita que suena.
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1: 10:39.

0: Continuamos en vivo, Guadalajara, y llegó el momento, llegó la hora que todas y todos esperaban. Llevarse mucha lana, porque llega...
1: ¿Es más grande tu bondad o tu ambición? ¡Vamos a jugar el doblete!
0: ¿Qué es el doblete? Es una dinámica donde lo único que vas a hacer es comunicarte al 33 36 15 17 72 y de esta forma tú vas a participar por mucha lana. Solo gritas, aquí suena la que buena 97.1 y Conejo Blas, ay, ay, ay, con eso te llevas mucha lana. Tú decides si te la quedas o la duplicas para la siguiente persona, ¿ok? Eso ya es una decisión tuya. Vámonos, 33 36 30 08 79 33 36 15 17 72. La que buena, muy buenos días. La que buena, buenos días. Muy buenos días, la que buena.
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0: ¿Quién habla? Ah, dice que duplica los 50 varos, así que muy bien. Muy buenos días, la que buena.
3: Buenos días, aquí suena la que buena 97.1, mi Rafa Maus.
0: Hermano, ¿cómo andas?
3: Todo bien, mi Rafa Maus, feliz porque ganó mi Atlas.
0: ¡Arriba el Atlas, hombre! ¡Arriba el Atlas, camiones!
3: Eso es todo, mi Rafita.
0: Hermano, que Dios te bendiga. Tengo 100 pesotes para ti. ¿Te los quedas o los duplicas?
3: Hay que duplicarlos.
0: Eso, hermano. Un abrazo. ¿Saludos para quién?
3: Para Alcalechi.
0: Saludos, Alcalechi. ¡Vámonos! Muy buenos días. La que buena. La que buena. Buenos días. Sí, bueno, no te escucho. ¿Quién habla? Sí, me oye. ¿Me escuchas? ¿Cómo te llamas?
4: María del Refugio.
0: María del Refugio, estás hablando de la que buena 97.1. ¿Cómo estás?
4: 97.1.
0: Ajá, te mandamos un abrazo, María, mija. Ve al doctor, creo que te anda haciendo falta, mija. Chaparrita, ándale. La que buena, buenos días.
5: Dice la que buena 97.1.
0: Eso, compadre, ¿quién habla?
5: Jesús.
0: ¡Chuy! ¿El Chuy?
5: Así es.
0: Oye, Chuy, tengo 200 varos. 200 varos que pueden ser tuyos. ¿Te los quedas o los duplicas? ¿Tú qué eliges?
5: Los duplicamos.
0: ¡Vámonos! Atención, Guadalajara. Es momento de que te lleves mucha lana. Mucha lana puede ser tuya. Mucha lana puede ser tuya, Guadalajara. Solo comunícate y grita que suena la que buena 97.1. ¡$400! Muy buenos días, la que buena.
6: Buenos días, la que buena 97.1.
0: ¿Quién habla?
6: René.
0: ¿Vas manejando, René, o qué?
6: ¿Mande?
0: ¿Vas manejando?
6: Sí.
0: ¿En la moto?
6: Nah.
0: Ah, carnal, ¿a qué te dedicas?
6: Soy chofer de plástico para...
0: Ah, o sea, no, yo pensé que los choferes eran de carro, pero tú eres chofer de plástico.
6: Ah, sí.
0: Ah, muy bien. Oye, carnalito, ¿cómo te caerían 400 varotes?
6: Excelente.
0: Pues, ¿qué crees? La que buena te tiene muy buenas noticias, hermano mío.
6: ¿Cómo?
0: La que buena tiene noticias muy buenas para ti. Tengo 400 varos. ¿Te los quedas o los duplicas?
6: Los duplicamos.
0: ¿Seguro te quedas sin los 400?
6: Los duplicamos.
0: Vámonos, atención. Atención, Guadalajara. En ese momento alguien se lleva 800 pesos. Arrancamos. 800 varos se los vamos a dar con toda la actitud. Con todo el cariño. $800. ¿Quién quiere 800 pesotes? 800 dólares.

0: Qué linda te ves trapeando, Esperancita.
1: La que buena, muy buenos días.
2: Aquí suena la 97.1, la que buena.
1: Es al revés, chaparrita, dígalo bien porque si no va a perder dinero.
2: 97.1, aquí
1: te mandamos un abrazo, chaparrita, estás contestando mal. No. A ver, primero, ¿qué haces? ¿Te pones la crema o te bañas?
2: Ah, no, primero me baño.
1: Pues, o sea, como que la que buena aquí suena 97. A ver, esa aquí suena la que buena 97.1. Última oportunidad.
2: Aquí suena la que buena 97.1.
1: Eso, ¿cómo te llamas?
2: Karen Vanessa.
1: Necesito que quites el altavoz, por favor, Karen.
2: Ok. Listo.
1: Ok, Karen, ¿en qué colonia me escuchas?
2: La colonia 5 de Mayo.
1: ¿A qué te dedicas, Karen?
2: Me llama de casa.
1: Ok, ¿soltera, viuda o divorciada?
2: Casada.
1: ¿Felizmente o más o menos?
2: Felizmente.
1: ¿Y a qué se dedica tu viejo?
2: Mi esposo trabaja en el ferrocarril.
1: No, mi esposo, es tu viejo.
2: Mi patrón.
1: Ah, no, no es tu patrón, no seas ridícula, ¿cómo que tu patrón? Pues ni que fuera qué. Oye.
2: Pues sí, ¿verdad?
3: Oye, tranquilo, viejo.
1: Es tu viejo, tú peor es nada. Tú traga cuando hay, dile.
2: Ándale.
1: ¡Ah! Oye, chaparrita, ¿y si te dio chivo esta semana o no?
2: Sí, claro, se lo tuve.
1: Ah, que entonces tú no necesitas la lana, que los 800 varos no los necesitas.
2: No, pero para mí.
1: No, ya te dio chivo.
2: Pero nomás para la comida, y ahorita todo tan caro que está.
1: Ah, y tú necesitas dinero para ti.
2: Ah, claro.
1: ¿Qué harías con 800 pesos?
2: Ay, de maravilla, que verá mis hijos, no sé, a comer, a algún lado, no sé.
1: Pero sin tu marido, ¿eh?
2: Ah, claro.
1: Porque él se lleva a sus amigas y no te invita a ti a las micheladas.
2: Ah, eso sí.
1: O sea, tú llévate un vato, alguno de la cuadra que te guste, llévatelo ahí, vente, te voy a invitar las alitas. Vámonos. Chaparrita, ¿qué crees? La que buena 97.1 trae para ti. ¡800 pesotes! Muchas felicidades, ¿estás contenta?
2: Ay, súper mega contenta, me cayó de maravilla de cielo, por Dios.
1: Eso, chaparrita, y en la 5 de mayo todo mundo grita. Si no gritas bien, pelas, ¿eh?
2: Aquí suena 97.1, ¿la qué buena?
1: Ay, Dios mío, vamos a respirar. ¿Qué haces primero? ¿Te limpias o haces del baño?
2: Ah,
1: entonces, aquí suena 97.1, la que buena. Es aquí suena la que buena 97.1, chaparrita hermosa de mi vida, de mi desesperación. Última oportunidad o te quedas sin tus 800 varos. Chaparrita, en la colonia 5 de mayo, todo mundo grita.
2: Aquí suena la que buena 97.1.
1: Eso. Creo que tienes déficit de atención, chaparrita, ¿eh? Medícate. Te mando un abrazo, no me cuelgues, chaparrita, para tomar tus datos, ¿va? ¡Vámonos! Escuchen esta rola. Escuchen este rolonón y pídalo. Lo más reciente de Calibre 50, se mancharon. ¿Qué rola? Se llama Mi Problema, tiene ya varios días sonando aquí en su casa.
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1: ¡Saludos, compa Mario!

0: control remoto.
1: Señoras, señores, yo creo que el Correcaminos se gane excelente martes. ¿Y qué creen? Que ya tenemos al ganador que se lleva
2: el recargo de gasolina.
3: ¿Cuál es su nombre, amigo?
4: Alberto Rodríguez.
3: Oye, Alberto, ¿por dónde andabas cuando escuchaste la promoción?
4: En Federalismo y Jesús García.
3: Oye, venían 5 tamaros atrás de él porque venía todo lo que da Correcaminos, se lo quería ganar.
1: Fíjate, sí. Ay, pasándose semáforos, pasando, dando vueltas prohibidas, pero mira... Mi Beto, te ganaste el recargón. ¿Qué se siente, compadre?
4: Se siente una alegría porque es primera vez que me lo gano y tanto que lo anhelaba que se logró.
1: Eso, compadre. Después de tantos años de escucharla, qué buena, ya te tocó ganar.
4: Así es, desde que estaban muchos locutores anteriores, yo escucho.
3: Oye.
5: ¿Y desde que yo cantaba flaco?
3: ¿Ahorita dónde vas? ¿Dónde te vas a ir con esta gasolina?
4: Vamos a recoger un material ahí por Niños Héroes. Y me siento como que me va a servir para toda la semana.
5: Ay, no se me va a infartar.
1: Ya saben, ganar es muy fácil. Únicamente hay que estar sintonizando la Qué Buena y caerle gritando como aquí suena
2: la Qué Buena
1: 97.1.
5: Vámonos a la pausa, familia. Yo soy Rafa Valles, el Rafa Maus. Quédense con nosotros. Estamos en vivo. Juntos gritemos aquí suena
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5: 10:57.
6: La temperatura
5: 25 grados.
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0: familia, ya regresamos, Cecilia Vega.
1: ¡Vámonos al corte!
0: Oye, tenemos invitados.
1: Buenos días.
0: Ahorita le decimos quién se trata.
2: ¡Qué buena!
0: ¿Qué horas son, bebé? Son las 11:20.
3: La temperatura.
0: Se cortó la señal, 26 grados.
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0: les paso el chiquito de este lado, les dije. No, hijo de su Cecilia Vega.
1: Ay, Rino, hay carne, hay carne, hay carne en cabina. ¡Qué bárbaros!
0: Oye, tenemos invitados, familia. Ya llegaron, ellos son...
2: ¡El Plan 17!
0: Muchachos. Oye, Cecilia, huele a colágeno. Dímelo. Dice la Cecilia, huele a...
3: ajo.
0: Ay, déjame. No, no, no, no.
4: Huele a pulque.
1: A ver, vengan para acá para agarrarles estos brazos. A ver, muchachos, a ver, es que por fin estoy viendo carne en la cabina. A ver,
0: Cecilia,
1: a ver.
0: Cecilia, espérate, óstate, óstate. Allá abajo, ¿puedo ver el volumen?
1: Calma. Lo que es, lo que es. Oigan, muchachos, qué acá gusto tenerlos en cabina, de la que buena.
0: ¿Cómo están, muchachos? Bienvenidos.
4: Aquí andamos, al 100. Muchas gracias, mi Omar, por recibirnos aquí en tu espacio, aquí en la cabina. La qué buena, la verdad que estamos contentos de acompañarlos. Venimos a contarle chismes del Plan 17, lo que viene aconteciendo, y pues a cotorrear, que es lo principal. A
0: oye,
4: eso venimos.
0: Primero que nada, preséntense, muchachos, acá de uno por uno, saluden.
5: ¿Qué onda, mi gente? Yo soy Johan Lechuga, naturalista de aquí del Plan 17. Saludos.
0: Bienvenido, compadre.
4: Yo soy Armando Corona, vocalista del Plan.
6: Yo soy Ricardo Reyes.
7: Hola, ¿qué tal? Yo soy René Rivera, yo soy el mero. Ay, yo soy el turista.
0: Por acá, compadre.
8: Hola, yo soy Kevin.
9: Soy la mascota.
8: Soy la veneno. Y toco la armonía, Plan 17.
10: Hola, yo soy Dani Rivera y soy el trombonista de la banda.
0: Oye, Cecilia, la vez pasada que vinieron, dijeron, ahí traemos a la Venenito. Dije, ¿estos güeyes qué traen? ¿Con quién?
11: Sí, no, sí, tenemos a la Venenito.
10: Como región 4, pero aquí está.
11: La región alterada.
4: No, la Venenito tiene un gemelo, un cuate.
1: Sí, que saquen el veneno, Rino, pero... que saquen el veneno, venga,
0: chicos. No, Cecilia, espérate.
4: Para esto la mecharon y a la Venenito la dejaron libre.
11: Oiga, corrieron, no alcanzaron.
0: No puede ser, muchachos.
8: No escapé de la patrulla espiritual. Me agarraron.
0: Muchachos, bienvenidos, ¿cómo andan? ¿Qué rollo? Oiga, nos vimos en Tlaquepaque, Cecilia, hace como que mes y medio.
8: Más o menos.
0: Fíjate, sí. Voy a hacer hincapié, la neta, y eso es de reconocérselos. Platicando con mi compa Luis, les decía, es que los vatos, o sea, tienen imagen todos, güey. Como que ahí un vato feo no entra a la banda, ¿eh? Los tres bien vestidos. Luego en el escenario, hasta las botellas de agua que suben, traen su logo de la Plan 17. Qué perrón, muchachos, qué organizados, la neta.
11: Todo eso es parte del equipo que conforma Plan 17. La verdad es que desde el staff, los músicos, oficina, nos traen bien líneas, nos traen bien arregladitos, bien equipaditos, con todo lo que se necesita.
4: Se la rifa la oficina.
0: Que... sí, sí, sí.
11: Además, hay cuenta así como la que buena.
1: Oye, Rino, lo que tú no sabes es que cada uno de los integrantes tiene un tatuaje del Plan 17 en una parte de su cuerpo.
0: ¿Ya se tatuaron, muchachos?
4: Sí, estamos, ya mero, ya tengo uno en la mera chorimpla.
11: ¿No era, no era?
0: No, no, ¿dónde lo traes?
7: Bueno, mi cita todavía está pendiente.
1: ¿Qué es eso? ¿Qué es la churisna?
0: Oye, ¿qué es eso? Dice la Cecilia. La choriza que dijiste.
7: La chorinfla.
0: ¿La chorinfla?
4: La chorinfla. La chorinfla.
7: Es un pedazo de carne donde con lo que hacen tacos.
11: Los team sangres hablan.
1: Voy a sentir cosas de Plan 17.
0: Cecilia, ostate. Yo siento que mi compa Luis Vega ha de decir, no, si este vato está feo, no entra a la banda, siento yo.
11: Hacemos casting.
0: Aunque toque feo el güey, no importa.
7: Es el filtro, es el filtro, sí.
0: Neta. Oye, muchachos, ¿ya cuánto llevan de agrupación? ¿Como 4 o 5 años o más?
4: No, hombre. 2 años y medio, hombre, apenas.
0: Ya. ¿Cuánto?
4: 2 años y medio.
10: Estamos nuevos.
4: Este año fue el estamos en marzo, nuevos, fue los 2 años. En marzo cumplimos 2 años, el 27 de marzo, para ser exactos. Cumplimos 2 años como Plan 17.
0: Oye, ¿cómo se han sentido? ¿Les ha ido bien perrón, la neta? La andan verdad, de arriba abajo.
11: Agradecidos porque desde el día 1, desde que empezó el plan, con trabajo, obviamente gracias a ustedes que nos apoyan, que nos abren sus puertas. La verdad, dichosos de permanecer a Plan 17 porque nos ha bendecido desde el día 1 hasta ahorita ya 2 años y fracción. Nos ha ido muy bien.
0: Oigan, muchachos, arriba del escenario, ¿quién los viste? ¿Quién los asesora? ¿Quién dice, güey, ahora se van a ir así de naranja?
4: Porque, es que el otro día Luis Vega fue a la playa y vio uno de la banana, de la banana, y dijo, como que me gusta para los del Plan. De repente se le ocurren unas ideas medio descabelladas a mi compa Luis.
0: Pero esa locura es la buena.
11: Es algo retro, estamos como recordando en aquellos tiempos cuando se usaban esos tipos de colores. Entonces,
7: los neombas.
11: Tratamos, ajá,
4: de mantener. Pues mira, aquí como somos puros línea. Jóvenes, aquí de...
7: ¿No ¿Achú?
4: No, sé. No, bueno, aquí en la cabina, que, no nos tocó.
11: Pero es que Luis sí, güey.
7: ¿Achú?
11: O sea, Luis sí. Él trae esas ideas.
4: No, sí, pues es el consejo.
7: Eso la ayuda, compra los
4: colores. Es el consejo del plan 17. Esos colores, si te fijas en el logo del plan, pues se usa el azul metálico, el morado. Azul fosforescente, el rosita. El
7: colores neón.
4: Todos los colores fluorescentes.
0: Todo lo que llama la atención.
4: Todo lo que llame la atención.
0: La pupila. Sí, claro, es importante la vestimenta, muchachos, la imagen, la neta. Oigan, a ver, el fin de semana me tocó ver a Don Cosme Tadeo ahí en la Arena Guadalajara. Y ustedes acaban de grabar rola con él, a ver qué rollo, échele, platíquenos.
4: Pues es el primer tema que sacamos como sencillo de un disco que sacamos, de un material que se llama Lado A, que es una temática que hicimos en vivo audiovisual para toda la gente y ya está disponible en plataformas digitales. Es parte de lo que el plan maneja, del concepto del plan 17, Lado A y Lado B, que también está por salir. Le pusimos Lado A y Lado B porque pues los discos de acetato y los cassettes antes sí, era claro. Lo tenías que voltear. Se el acababa. Disco, entonces es primero lado de arriba, Lado A, y ahorita vamos a voltearlo para el Lado B. Y ahorita estamos con el Lado A y estamos promocionando justamente esta colaboración con el señor Cosme Tadeo, que es uno de los temas que se desprende del Lado A de este material.
0: Oye, pero con ustedes no aplica, porque yo me acuerdo que en aquellos tiempos decían que Lado B eran las rolas que no valían queso. ¿Qué rollo, muchachos?
11: No,
0: ¿están
11: aventando
0: toda la carne en el Lado A o qué?
4: No,
0: la
4: estás desde el Lado A. Ah, no es cierto.
11: Ese es el Lado A. No, no, cortar, pues, Lado A, Lado A es lo mismo, güey. Sí,
10: eso no. Pareja, ¿no? No, mira, la verdad es que el Lado B también se viene muy bueno. Ya sacamos el lado A y hicimos una colaboración ahí con Cosme, como bien lo mencionas. Y en el Lado B también tenemos colaboraciones. Tenemos otras canciones más con Cosme Tadeo en el Lado B que vienen. Y tenemos también con Banda Astillero.
0: ¡Arre!
10: Banda Astilleros, hay unas rolitas y con Samuel Rosales. Ver,
0: espérame. Están tocando tema delicado, güey.
10: Astillero,
0: ahí. ¿Cuál? ¿La del Mirindo o la de
4: allá
0: en
4: Escábalo?
0: La del Mirindo. A ver, ¿qué onda, güey? Saquen el veneno, es momento de sacar el veneno. ¿Está pasando algo? ¿Qué? ¿Por qué no grabaron con la otra?
11: Porque...
0: ¡Porque nosotros éramos la otra! ¡Éramos los buenos nosotros! ¿Eh?
11: Es que ya no hay más, no había dónde. No, la verdad es que fue porque
7: trajimos el cáncer.
11: La invitación.
0: Ok.
11: A su compa Mirindo y a Samuel Rosales, que los juntamos.
0: ¡Ah, chingón!
11: Para sacar una rola con
10: las voces entonces, originales.
11: Sí, obviamente, que eran las voces originales de Banda Astilleros. Entonces viene también muy bien el Lado B. Próximamente ya va a estar saliendo también. Vamos a venir a presentarlo si Dios quiere, nos da licencia. Entonces, pero primero que disfruten el Lado A, que okay. Viene muy bueno. Y se los encargamos mucho a la gente que nos está escuchando, porque la fiesta del plan está chingona.
0: Me consta que traen relajo arriba del escenario, que es una banda bien movida, que andan acá. ¿Cómo han de jalar morras, vea, muchachos? La neta.
10: Pues más travesaño.
4: Yoja no vas a estar amado.
8: Después de 7 mujeres, sigue el hombre.
4: ¿Qué te puedo decir? Nomás ve a los pinches monos. Estamos bien guapos. ¿Te crees que no vamos a jalar morritas? ¿O no?
11: Gracias a Dios.
7: Así que digamos morritas. Se puede decir morrites.
0: Morrites.
11: Para que no se agüiten.
4: Todo el mundo tiene corazón. Aquí atendemos parejo. No tenemos.
7: Los pies planos, nos dicen también.
0: También aplica con los locutores. ¿Se hace, Cecilia? ¡India, su macho! Tenemos un cochinero también nosotros.
11: Esto es una pandemia.
1: No, aquí ya después de cierta hora ya no hay respeto, muchachos. Ahorita llegaron temprano y por eso estamos así como bien, pero ya después de las 8 empieza a oscurecer, es una cochinera.
4: Nosotros venimos a que nos faltara esa respeto, Cecilia.
1: No, muchachos, esto tiene que ser más tardecito, ya que no se distinga bien lo que agarra uno.
4: Ah, bueno.
0: Aquí todos contra todos, desde vigilancia hasta ingeniería también. O sea, no, traemos un cochinero aquí nosotros, muchachos.
11: Pues llegamos a...
0: Oigan, la Plan 17, ¿qué rollo? ¿Dónde van a andar? ¿Próximas presentaciones? ¿Qué show?
5: Vamos a andar ahí por Tepic. Acabamos de venir de Guanajuato también. Todas las presentaciones que vamos a tener próximamente las pueden encontrar ahí en las redes sociales. Búsquenos como Plan 17 en Facebook, TikTok, Instagram, en todos lados, hasta Metroflog. Para que vayan y chequen todas las redes sociales
7: en la página
5: y
7: azul.
5: Nos etiqueten también de dónde quieren que estemos.
0: Hay idea millonaria ahí, muchachos, la están regando bien gacho, siento yo, güey.
11: Tenemos que ser como un
0: imagínate
11: un calendario cachondona.
0: La primera agrupación que todos tienen acá un perfil, o sea, un solo perfil de OnlyFans. Y todos encuerados, todos bichis, güey. Imagínate, a puro ganar billetes. A puro ganar billetes.
4: ¿Cómo nos viéramos? Enseñando la ñonguiña. El ñongueo, ¿verdad?
10: El ñonguaje.
4: El ñongaje. Bueno, era enseñando la ñonguiña.
0: Fíjate. Decepciones. O un calendario. Enero no, sale armando acá, así, enseñando la nalga, güey. No. Así por un lado, ¿no?
11: Va a ser el nombre. El plan Trevi Andrade, qué chingado. Con nalga. Oye, Arato, Luis viene entambado.
8: Por tratar de mejorar.
10: Trata de blancos. Trata de negros.
0: Oye, o como los guapayazos arriba del escenario acá, mostrando ropa y la chingada. Imagínate.
11: Fíjate que no les queremos tomar la chamba. O sea, el sol sale para todos, entonces. Sí,
0: exacto. Sí, oigan, muchachos, sí. Grabar con estas personas, con íconos de la música, por ejemplo, con Don Cosme Tadeo, ¿qué se siente? ¿Qué tal?
4: Pues fíjate que es una cosa... Pues yo creo que quién no fue, o quién, digo, en su momento, pues, de pequeño musical, que es donde se desprende Don Cosme Tadeo.
0: Claro.
4: Y que fue quien... Pues quien, la voz, ¿no? Pues que hizo muchísimos éxitos a través de los años. Y pues yo creo que al menos nuestra generación todavía, pues sí creció con los éxitos del señor Cosme Tadeo. Es una eminencia del regional mexicano, de la música popular mexicana y de México también. Y pues bueno, es un honor el que nos haya dado la oportunidad, porque pues el señor nos dio la oportunidad de grabar este tema con él, y estamos agradecidos, y la verdad es que se siente pues una satisfacción muy, pues muy bonita.
11: Contentos, porque realmente fue un dueto que no lo esperábamos, pero cuando se nos dijo fue como...
0: Fue como la emoción, ¿no? De con Cosme Tadeo.
11: Que sea la colaboración del plan, la primera colaboración del plan, entonces... Creo que empezamos con el pie derecho y bien dado ese paso. Entonces, obviamente, queremos hacer más colaboraciones, primeramente Dios. Entonces, empezamos bien.
0: Muchachos, agradecidos de que estén acá en la cabina. De verdad, qué gusto. Ya me tocó verlos en el escenario. De verdad, próximamente ya dijeron dónde van a andar, ¿verdad?
11: Sí.
0: ¿Tepic y para dónde van?
4: Vamos a Tepic, vamos a Michoacán. Sí, bueno, no sé exactamente, pero vamos a Tepic, vamos a Michoacán. Tenemos ahí en el Bajío, creo que vamos a Guanajuato, Guadalajara, y creo que vamos a para rumbo de Chatlán también en septiembre. Bueno, no sé todas las fechas que vienen en estas dos semanas que vienen y las de septiembre, pero igual ahí en las redes sociales ahí las pueden checar.
0: Oye, Cecilia, no los queremos poner a chambear, pero luego el público ahí en los comentarios no nos la fían si no se aventan una rola, la neta. Jálense, por
1: venga,
0: favor.
1: Venga, muchachos, arránquense público, con muchachos. algo.
4: Vamos a cantar un pedacito de la canción que estamos promocionando con el señor Cosme Tadeo, que se llama Un Loco Solitario, dice así.
0: Espérame, tapo, espérame, aguántame, ¿quién me agarró el celular, Voy a pasar báscula, güey.
10: Ya lo empeñé.
11: Voltea a tu derecha.
0: Saqué el celular para grabar y ya no lo encuentro.
4: Para todo el público que nos escucha a través de la Qué Buena, esto que se llama Un Loco Solitario, dice: si podré un día vencer

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1: ¡Ay, ay, ay!
2: ¡Ay, Amalia!
3: Muchachos, gracias por estar acá en la cabina, ¿eh?
1: No, gracias, no, a ti,
0: gracias a ti, mi Omar, ya sabes que te queremos.
1: Muchas gracias.
0: Te amamos, te admiramos.
4: Y, uy, uy, uy, uy, uy.
5: Y ahorita vemos a Juanita.
1: Chamo,
6: no, no, no, no.
3: Cecilia, ¿qué pasó?
6: No, es que ya te vi, Rino, ya te vi toda meneada.
3: Ay, déjame.
6: Te cosas así.
3: Ay, gorda,
1: celosa, celosa.
3: Muchachos, no, redes sociales, es que ¿qué rollo? Rino,
6: ahorita les va a aventar el brasier para que...
3: ¡Ay!
5: Pues las redes sociales nos pueden encontrar como Plan 17 en todos lados, así como les dijimos, hasta en la página azul, porque sí, ya. Bueno, está la cuenta, más todavía no subimos el contenido, apenas estamos agarrando un poquito de ideas.
3: Se van a hacer bien virales, muchachos. Apliquen como la de los guapayazos, nomás que acá 17 vatos, imagínate. Inguiazo, hijo de eso.
7: Sabor y color.
5: De todo. Sí, de todos los sabores y colores.
7: Tamaños y todo.
1: Rasca y huele.
3: Rasca y huele, dice mi compa.
1: Rasca y huele.
5: Lo vamos a sacar en las revistas con rasca y huele, sí.
3: Oigan, vamos a escucharlos, dejamos con este tema, familia. Un loco solitario, pero por favor, los micrófonos son suyos, preséntela, muchachos.
0: A continuación los dejamos con este tema. Colaboración con el señor Cosme Tadeo, Plan 17, el señor Cosme Tadeo, un loco solitario para toda la gente de la Qué Buena.
1: Y es el plan.

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1: Avisa, Cecilia, avisa. Estamos en vivo, familia. Son las 11:50. 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

0: Uf, qué rola, Cecilia.
1: Ay, ay, ay.
0: Ahí escuchamos al Javi, familia, con Dosis. Gran bloque musical, estamos en vivo. Martesito rico, familia. Espérame. Me hace falta mi cartera, ¿quién se la llevó, güey? ¿Quién fue el pasado?
1: Que se pasó de lanza. Digo, Rino, no le hagas confianza a esos morros, yo te lo dije. Pero oye, ya estabas, y abrazo y beso y apapacho, y que sí, que tú, y que yo, y que estás bien bonito, te lo dije.
0: Oye, ¿qué te pasas, mis compas de la Plan 17, eh? Familia, cambiando de tema, recordarles, hoy tenemos varo, tenemos ruleta escolar, se pueden llevar hasta 1,000 varos. Ojo, es importante que manden mensaje, bebé, al WhatsApp. Tienen que inscribirse correctamente, siempre, todos los días. Vámonos al corte, bebé.
1: Se manda su mensaje porque luego no queremos que fallas. No queremos fallas.
0: Vámonos.
1: Vamos al corte y ahorita regresamos. Tenemos más música, chismecito, información, dinero y todo. Ya son las 11:55, familia.
2: La temperatura
0: 23 grados centígrados, ya volvemos.
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0: La tercera es tuya.
1: Mátalos, papi. Son las 12 con 8, familia. Vámonos con la tercera es tuya, Tony. Échale, carnal, por la 15, bueno. ¿Qué vale, papá?
2: ¿Cómo andan?
1: ¿Quién habla, mijo?
3: Andamos al 100, bebé, andamos al 100.
4: ¡Ay, ay, ay!
1: ¡Ay, es el Chili! ¿Cómo está el hombre? El ¿cómo estás, compadre?
2: Aquí andamos, Rino, pues chambeando, no hay de otra.
1: Eso, mijo, bien chambeador el vato. ¿Qué hay que hacer o qué? ¿Cuál te ponemos, carnal?
2: Pues una, la de Simón o qué.
1: ¿La de Simón?
2: Simón.
1: ¡Ay, taruga! ¡Espérame!
2: Es que de chonganos un rato, Rino.
1: Mijo, desde temprano. Eso es de temprano. Carnal, saludos, paquero, ¿qué?
2: Para todos los choferes que sacamos el jale adelante.
1: Arre, mijo, bien rayado, te vas a tu casa, ¿verdad?
3: Son trabajadores ellos.
2: Claro, bueno, trabajadores, porque rayados no creo.
1: Abrazo, compadre.
2: Cuídense.
1: Ánimo, hey, es tu rola, mijo. Ay, taruga.
3: Mamá, no digas. Me pongo a cantarla con ustedes, chicas.
1: ¡Ella! Vámonos con música, Cecilia, súbele, bebé.
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0: Son las 12 con 30 minutos, familia. Oye, tenemos regalos en las calles. Allá en el equipo de promociones de La Qué Buena, La Qué Bueneta, familia. Están ubicados en la colonia Vallarta. Oye, hay paraguas, hay regalos, que bolindros, gorras. Primer persona que le caiga, Cecilia Vega, se lleva su paraguas, familia. Acá, Jumbo, Perrón. ¿Dónde? Colonia Vallarta, Avenida Fernando de Celada, esquina con Avenida José María Morelos. Ahí está La Qué Bueneta, familia. Colonia Vallarta, repito, Avenida Fernando de Celada, esquina con Avenida José María Morelos. Colonia Vallarta, primer persona que le caiga se lleva paraguas, todos los demás se llevan regalos, familia. Vámonos, vámonos al corte, papá. Vamos, así venimos, así venimos. Vamos.
1: Ay, ay, ay.
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1: Ya son las 12:29.
3: La temperatura.
0: 25 grados centígrados.
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24: Ya estamos de vuelta, familia. Son las

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1: Son las 12:37.

0: Cariñito. Los buitres. Gran colaboración, familia. Oye, los buitres y mis compas de clasificado, cariñito. Oye, Cecilia, tenemos harto varo para regalar, bebé. Mucho billete, papá.
1: Mucho billete.
0: Arre, ¿de una vez o qué? Vámonos. Oiga, familia, échale. Manden mensaje al WhatsApp, es bien importante porque la banda se le olvida. Neta, les digo diario, ya estoy harto de estar diciendo. Agárrame, Cecilia. No, familia, es que no mandan mensaje, tienen que inscribirse correctamente. Arre, vámonos, arre, llamada telefónica.
1: Arre, échale.
0: Lo que siempre has soñado. Bueno, hola, qué buena.
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0: Ájala, papá, ¿quién habla?
2: Brian Vega.
0: ¿Hoy no es tu pariente, Cecilia?
1: No, no, Rino, estas gentes no. Yo son dices que no es de la familia.
2: No, Rino, soy el papá de
1: No, Martín. No es cierto, compadrito, no es cierto. ¿Cómo estás? ¿Cuántos chamacos tienes? Cuéntame.
2: Pues mi hijo es Juan Dieguito, Rubén Contreras.
0: Ah, Juan Dieguito. ¿A poco se le dicen a mi compadre?
2: No, así le pusieron ustedes.
0: El otro día dimos su número al aire y se agüitó mi compadre. Luego me dijo, ¿qué hubo?
1: No, vamos. Que porque andaba buscando morras.
0: ¡Ey!
2: Le gusta andar con la manguera.
0: ¡Ah, arrolladora! ¿A poco sí?
2: Pues me han platicado, ¿eh?
0: ¡Ah, mi compadre es maníaco el vato! Levanta escombro de todo, ¿eh?
1: Sí te creo.
0: No lo conociera mi compadre Rubén, no. ¡Compadre!
2: ¿Dónde?
0: ¿Cuántos hijos tienes, carnal?
2: Dos.
0: ¿Dos hijos? ¿De qué edades?
2: Una de 6 meses y una de 5 años.
0: ¡Ah, compadrito! ¡Arre! ¿Y qué edad tienes tú, carnal?
2: 25.
0: ¿Tienes 25?
2: ¿Eh?
0: Oye, mijo, ¿y no le batallas de repente con la feria? Está complicado, ¿no? Con tanto hijo, mijo.
2: Pues algo.
0: Está bien, hay que salir al toro, hijo. Oye. Compadre, escucha lo siguiente, ¿ok? Compadito.
1: Dice que sí, Rino, dice que sí.
0: Ah, vienes bien dormido, mijo. No, hazme caso.
1: Rino, bien.
0: Escucha la siguiente indicación, compadre.
2: Sí, está bien.
0: Arre, mijo, escucha lo siguiente.
3: Esta es la ruleta escolar. Marca 971.
0: Échale, compadre, para que se active la ruleta.
3: 300 pesos.
0: Bájala, mijo.
2: Bájala, ya salió para llevar a Juanito a comer.
0: Un 300, papá.
2: A gusto.
0: Oye, compadre, ¿de dónde te reportas? ¿De qué colonia?
2: Santa María.
0: ¿De dónde?
2: María.
0: Ah, Santa María, te entendí las vías, dije. Yo iba mucho para allá, allá en el Salto, ¿dónde están las vías? ¿Sí ubicas, compadre? ¿Ahí por la carretera del Salto?
2: Sí.
0: Sí, mijo, sí ubica los lugares que hay por ahí, ¿verdad?
2: Ah, sí.
0: Ahí hay mucho que ver, mijo, hay mucho,
2: Ya te balanceó la cajuela, mijo.
0: Yo iba seguido para allá, carnal, no nos cuelgues, compadre, felicidades.
2: Pero...
0: Ya.
2: No sentiste cuando vine en la mañana, gordo.
0: Ay, mijo, no te sentí, taruga.
1: Ah, ya van a empezar con sus cochinadas.
0: Ay, déjanos. Compadre, abrazo, carnal.
2: Gracias.
0: Arre.
1: Cochinotas.
0: No, mi compadre Rubén es cosa seria, el morro, ¿eh?
1: No, ya me di cuenta, Rino.
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1: Ya son las 12:54.
5: La temperatura
0: 26 grados.
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6: Previo al regreso a clases, la Secretaría de Salud Jalisco realizó fumigaciones, nebulizaciones y descacharizaciones en planteles educativos para eliminar criaderos del mosquito del dengue. El secretario Héctor Raúl Pérez Gómez dijo que busca prevenir un repunte de casos. Madonna encabeza las nominaciones a los premios MTV a los videos musicales 2026 con 11 menciones. Taylor Swift le sigue con 9. Entre los latinos, Shakira es la más nominada con 3. La ceremonia será el 27 de septiembre en Los Ángeles. El Instituto de Astronomía y Meteorología de la Universidad de Guadalajara advierte que aumentará la probabilidad de lluvias desde las 4 de la tarde, con mayor riesgo de tormentas alrededor de las 6, acompañadas de actividad eléctrica y vientos. Te presento la información, Elba Eunice Mercado.
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0: ¿Cómo cambian los tiempos? Bájale, Tony. ¿Cómo cambian los tiempos, familia? Antes yo me metía a YouTube a ver tutoriales de coches, de cosas. Ando viendo recetas de cocina, Cecilia, hazme el favor.
1: Ay,
0: o sea,
1: bebecito hermoso.
0: ¿Cómo cambian los tiempos, verdad?
1: Estás creciendo, chiquito, precioso.
0: Ay, qué bonito, familia, mira. Y luego hay un señor que me da ternura, que se llama Cocinando con Papá. Vayan a verlo.
1: Ay,
0: al vato.
1: Bebé.
0: Oye, pero de verdad, ¿eh? O sea, uno acá se apasiona viendo esas cosas. Qué bárbaro, de veras. Estaba me acuerdo, ¿no? Cuando andaba de borracho.
1: ¿Qué nos vas a preparar hoy, Rino? ¿Qué nos vas a preparar hoy?
0: Pues hoy voy a hacer voy a hacer una mezcla como para capear camarones, Cecilia.
1: Mira,
0: riquísimo.
1: Falta de confianza, Rino. Yo te la paso.
0: Ah, ¿de veras? ¿Verdad? Pues tú sabes de eso, Cecilia.
1: Hijo.
0: Vámonos.
1: Bueno.
2: ¡Ay, ay, ay!
0: ¿Qué pasa, mijo? ¿Quién habla?
2: ¿Qué pasa, mi Rino?
0: ¿Qué ha habido? ¿Quién?
2: El compa Dani.
0: Ah, el compa Dani. ¿Cómo estás, compadre? Bienvenido a la Qué Buena, carnal.
2: Bien, bien, gracias, gracias.
0: ¿Qué hay que hacer, hijo? ¿O qué? ¿A dónde hay que ir?
2: ¿Una rolita o qué?
0: ¿Arre? ¿No? ¿Arre?
2: Yo no.
0: ¿Cuál?
1: ¿Cuál?
2: Quiero que me pongas el
1: pasajillo.
0: ¡Ay, taruga!
1: Es que se equivocan. Hace rato las nachas nos pidieron el otro día. Hola, por favor. Fíjate que esos favores cuestan bien caros, la verdad.
0: Sí, mijo. Oye,
2: ¿qué te digo?
0: Puro maníaco, pura sabandija nos marca que este programa no puede ser, puro borracho. Compa Dani, un abrazo, carnal.
2: Igual, oye, Mirino, ¿me dejas hablar contigo ahorita afuera del
0: limpio? Mijo, dinero no presto, no tengo dinero.
1: ¿Quieren algo extra, Rino? Ten cuidado. Rino, parpadea dos veces si necesitas ayuda, bebé.
0: Sí, Cecilia. No me cuelgues, compadre. ¿No eres cobrador, de amigo?

0: Vámonos a la pausa, familia. Ya regresamos. Al volver, muy buena música.
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0: Es la 1:21.
2: La temperatura
0: 25 grados centígrados, ya volvemos.
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0: Vámonos a la Ataide, Cecilia. Tenemos boletos, familia, ¿eh? Truchas, aquí en cabina. Oye, es la 1:28. Tenemos regalos en las calles. A ver, ¿dónde está la Que Bueneta, familia? Espérame, ya se me perdió el mensaje, Cecilia. Ya la encontré, familia, ya la encontré. Oye, tenemos paraguas y regalos. ¿Dónde? Ahí está la Que Boneta, en Loma Bonita Ejidal, Avenida Tabachines, esquina con calle Río Colotlán. Ahí está la Que Boneta. Primer persona que le caiga se lleva paraguas, todos los demás regalos. Una vez más, ¿dónde? Avenida Tabachines, esquina con calle Río Colotlán, colonia Loma Bonita Ejidal, familia. Cáigale, hay regalos, papá. Mientras tanto, vámonos con música, familia, estamos en vivo. Síguenos en redes sociales, @CCVigoOficial, @Omar_envivo y @QueBuenaGDL en Insta.
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0: ¡Uy, qué buena rola! ¡No me sé rajar!
1: ¿Quién está hablando ahorita, Rino?
0: ¿Con quién, Cecilia? ¿Qué andamos haciendo, pues?
1: Hablando con mis compas de Revolver Cannabis, Rino.
0: ¿Neta?
1: ¿A quién los estaba saludando? ¿Qué onda?
0: Revolver. Oye, esa agrupación ha tenido muchos cambios, ¿verdad? Muchos cambios.
1: Muchos cambios, Rino. Fíjate, se estaban acordando cuando Rafa Valles era delgado.
0: Lo he tenido todo. Fíjate, lo que al Rafa le puede molestar es que de repente artistas nuevos le digan, porque ya ha pasado, me ha tocado ver que artistas le digan, perdón Rafael, yo sé que me estás escuchando en la oficina, pero llegan, se le acercan y es que yo te veía en Videorola.
1: Eso me dijeron ahorita.
0: Y los vatos bien betarras y diciendo eso.
1: No, lo conocí desde el Videorola y estaba bien delgado. ¡Ay, caray!
0: Sí, es triste eso, ¿va? Ay, no.
1: Es triste.
0: No, ya sé. Sí pasa. ¡Familia!
1: Es un saludote bien especial para mis compas del Revolver Cannabis.
0: ¡Revolver Cannabis!
1: Para Rafa Valles y para toda la raza que se acuerda de aquellos buenos tiempos.
0: A ver, ponme una de Revolver, ya que estamos hablando de ellos. A ver, Tony, ¿no está en la de...? A ver, espérame, había un corridón. Ah, se me hace que ya no lo quitaron de aquí. Dame un segundo, sí lo tenía. Revolver Cannabis. De hecho, anduvieron acá a la cabina hace poquillo, Cecilia. Hace como que, no, sí como
1: acuerdo,
0: un año.
1: Sí me acuerdo, hace poquillo por allá anduvieron.
0: Sí, vinieron para acá los compas. Oigan, momento de decir adiós, familia. Ahí viene el circo de la Qué Buena, síganos en redes. ¿Cómo aparece en Insta, bebé?
1: @CeciVegaOficial Omar-bajo en vivo. Ahí viene el circo, familia. Nos escuchamos mañana en punto de las 11.
0: Tenemos enlace, familia. Vámonos a las calles. Pégale play, Tony. Vámonos.
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3: Familia de la Qué Buena, oigan, ¿qué creen? Ya tengo a la ganadora que se está llevando el paraguas oficial de la Qué Buena. Madre, ¿cuál es su nombre?
4: Rosalina.
3: Oiga, Rosalina, ¿cómo ve su paraguas? ¿Le gusta?
4: Me encanta, está muy bueno. Venga, así todo el barrio.
3: Lo acaba de abrir y lo acaba de ver y dice, está muy bueno, está muy bonito, está muy fresco.
4: Sí, está muy fresco y muy bonito. Y es regalado, vénganse.
3: De este lado, mi carnal, ¿cuál es su nombre?
5: Emiliano.
3: Oye, Emiliano, te estás llevando una playerita muy bonita para dominguear.
5: Para dominguear, para el fin de semana.
0: ¡Claro!
3: Oye, Emiliano, ¿a quién le quieres mandar saludos?
5: A mi novia, a la Ceci y a toda la perrada de Primero Limpieza.
3: Oye, oh, ay, a ver, de este lado, ¿cuál es su nombre?
6: Amelia Santa Cruz.
3: ¿A quién le quiere mandar saludos?
6: A toda la gente que escucha la Qué Buena.
3: ¡Eso! Ay, ¡ya lo saben, ay, ganar! Ay. Es muy fácil, únicamente hay que ubicar al coyote, al correcaminos y caerle gritando, por supuesto. ¡Y aquí suena!
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0: ¡Vámonos!
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0: 1:53.
8: La temperatura.
0: 25 grados.
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0: Solo.
1: Y arriba, ¿pero por qué mueve la panza así, Benzo?
0: Pues déjame, ¿qué tiene? Déjame.
1: Si quieres, no la muevas.
0: Déjame, hombre, mejor. Déjame. Señoras y señores, familia de la Qué Buena, bienvenidos al circo. ¿Cómo están, hombre? Bienvenidos, cadena.
1: Mi Ringo Ignacio. Bienvenido, Ringo Ignacio.
0: Carnal.
1: Bienvenido aquí a tu casa del circo. De 2-4.
0: Familia, les voy a platicar algo. Una cochinada que acaba de hacer este desgraciado. En el semáforo se compró una manita como para rascarse. ¿Cuánto mide eso? Como
1: Ringo unos... Ignacio, es que, mira, yo te voy a confesar algo.
0: Como unos 60 centímetros.
1: Como unos 60 centímetros.
0: Y de repente estaba plática y plática mi carnal, familia. ¿Y dónde creen que tenía rascándose? El trasero, el desgraciado.
1: No, ¡qué asco, güey! ¡Cierto, Ringo Ignacio! Mira, yo te voy a decir algo, Ringo.
0: Soplo, ¿qué pasó?
1: Cuando te quemas por el sol, llega un punto en el que te arde, ¿no?
0: Sí.
1: Y después te da comezón.
0: Sí.
1: Y después te...
0: ¿Por eso la compraste?
1: Y después te empiezas a pelar.
0: Ey, claro.
1: Ah, pues por eso, menso.
0: Por eso. ¿Pero qué te...? Es que ¿sabes qué, familia?
1: ¿Qué te estás pelando? Dime, pregúntame.
0: ¿Pero por qué te estaba rascando ahí abajo, cochino? No, qué asco.
1: Pregúntame, ¿qué te estás pelando? Pregúntame.
0: Y luego le pone esa varita a un compañero para que la huela. Guácala, qué asco.
1: No es cierto.
0: Vámonos a complacer, Ringo, familia.
1: Vámonos a complacer, pero antes
0: la agarré
1: que, nos
0: para
1: sigan,
0: rascarme, ¿eh?
1: Que nos sigan en las redes sociales.
0: Te lo juro.
1: Hijo del maíz, con razón huele.
0: Se le desprendió la tapa. ¿Para qué la trajiste? Tiene la culpa. Vámonos, aquí comenzamos el circo, familia. Saludos, cadera, que se conecta en este momento.
1: Oye, Merino, ¿a ti cómo te encuentran en redes sociales, carnal?
0: ¿Cómo no? Sígueme en redes, familia. @Omar_en vivo en Instagram. @Omar_en Insta. ¿Y tú, carnal?
1: A mí me encuentran como @soycaballerofm. @soycaballerofm. Y si tienen un remedio para la quemazón del sol, díganmelo en este momento.
0: Oye, estás mudando, vea, ya.
1: Mira.
0: ¿Yalo?
1: Dredes.
0: Como serpiente, vato. Hazte para allá, hombre, hazte para allá.
1: Ah, parece, hombre.
0: Con razón fui al baño, familia. Y quedó así como unas cáscaras ahí, como que estaban tiradas. Neta, carnal.
1: Soplas.
0: Se le desprendieron de la espalda al correcaminos, qué asco. Échale, carnal.
1: Vámonos por la número 15. La Listo. Que buena.
2: ¡Hola, Corto!
0: ¡Ay! ¡Espérame! ¿Eres tú, Pimpi?
2: ¡Claro que sí, Corto! ¿Pues quién más?
0: ¡Qué hermoso!
1: ¡Años sin saber de la pimpinela!
2: ¡Hasta que te entró, Corto! ¡No te entraba!
0: ¿Cómo estás, mija?
2: Me lo ganaban. Dije, no, yo quiero hablar con mi gordo.
0: ¡Ay, taruga! ¡Ella!
2: Pero no te dejaban que te entrara, gordo. Como que ya no dejas que te entre.
0: Ponle su canción.
1: Que si no.
0: Ponle su canción. ¡Ay, Pimpinela! ¿Cómo estás, bebé?
2: ¡Ay, gordo! Te extrañaba mucho.
0: Fíjate, mira a que... todo el público de la Qué Buena, tengo que decirles, la Pimpi fue la primera radioescucha. Ajá. De este programa, la primerita que nos marcaba, la primera que
1: oye,
0: echaba
1: oye,
0: cotorreo.
1: Pipi, pero como que hubo algo más entre ustedes dos, ¿no?
0: No, pues sí hubo.
2: Es que sí hubo de más.
0: Sí.
2: Porque vino usted, mira, el gordo.

0: ahí?
1: Ay, mira, ¿del Congo no vas a estar hablando?
2: Traemos un cochinero entre todos, hombre. Aquí no estamos contra todos,
0: hijo. O sea, era un dos pa' una.
2: Sí, claro.
1: Claro que sí, gordo. ¿Ahora quieres sustituir al Congo?
0: No, así lo dejamos, digo.
2: Rífate, hombre.
1: No pasa nada, no te va a pasar nada.
0: La última vez así le dijeron al Rino y salió embarazado.
2: No me puedes sentar, mija. Oye, Pimpi.
1: Sí, gordo.
2: ¿Qué has hecho de tu vida? ¿Qué hubo? Platícanos, ¿qué pasó?
1: Ay, gordo, pues es que ahorita acá andamos en el cerro. Me trajeron al cerro a sembrar. Ay. Sabes.
2: Ah, pensé que... ¿Fuiste a sembrar qué?
1: A sembrar calabaza. ¿Ah? Tonta.
2: ¿Fuiste a donde sembró Clemente, amigo? Qué bárbara. Cochinota de veras, sucia.
1: Quería invitarte, gordo, pero no me dejan, ¿eh?
2: No, si quieres, no, Pimpi. No, ya no, mija, ya no.
3: No.
2: ¿Qué te ponemos, baby?
1: Ay, pues si yo te dijera que quisiera que me pusieras. Pero.
2: Ay, Pimpinela, mi amor.
1: Ponme la del viejo del sombrerón, porque ando en el cerro y traigo un sombrerón.
2: ¿A poco? Oye, pero.
1: ¿Con
2: quién andas? A ver, espérate, pues platícanos.
1: Que no puedo decirte, gordo, porque Don Tony se puede... Digo, perdón, gordo,
0: también
1: con Don Tony, desgraciado.
2: ¡Ah, espérame! Espérame, deja de decirles algo, familia de la Qué Buena. Chumpollo, antes de tener esa relación sentimental con Don Tommy andaba con esta Pimpi, te lo juro. Andaban no, juntos,
0: si es un
2: sí.
0: Cochinera aquí, güey.
2: Neta, te lo juro, carnal. Pimpi, ¿cómo Dios te amo, mi amor?
0: De tanta cochinada.
2: ¿Cómo te quiero, gordo, mija?
1: Gordo, el otro día, el viernes, me hiciste tonta.
4: ¡Ándale ya, mija, ya, hombre!
2: ¿Por qué?
1: Me hiciste tonta porque pusiste una grabación mía, gordo.
2: ¿A poco?
1: El programa ya era grabado, ¿eh?
2: ¡Ay, qué tal! ¡No estás de metiche, hombre! ¡Estás de metiche! ¡Cabezo de veras! Ya nos quemó.

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1: Son las 2:21.
2: Ya son las 2:21.
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0: vamos a la pausa, familia. Ahí viene la Sugar.
1: ¿La Sugar Mommy?
0: Efectivamente, corre caminos.
1: Ok.
0: Son las 2:27.
2: La temperatura
1: 27 grados.

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0: Ella es la Sugar Mommy.
1: Chiquilla bonita.
2: No, esa no es, Ringo, esa no es.
1: ¿Ah, no es esa rola?
2: No, esta es de los Cumbia Kings All
1: Star. Ah, me equivoqué, perdón, familia.
2: Vámonos con esta rola que es del Rino Chiquilla.
1: Ay, qué pues, soplo.

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1: Son las 2:42.
2: Dos con 42.
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0: Pareces urraca, pareces todo menos el de los Cumbia Kings, corre, Karina.
1: Ah, qué manchado, Ringo Ignacio.
0: Vámonos con los quemones, momento de sacar el veneno, familia. Sin albur, mijo.
1: Ya te voy a decir.
0: ¿Por qué no? Ya te conozco. Vení. Súbete los pantalones, cochino, no, asqueroso.
1: No, es que es un short que parece que vengo encuerado, pero es un short.
0: Familia, si ¿sí les dije que el Correcaminos compró una manita para rascarse? Y ya huele como a todo, huele. Mira, a todo.
1: Ignacio, ¿sabe qué se rascó? Te dije, échame la mano y ráscame la espalda. Y no quisiste.
0: ¡Qué asco!
1: Tuve que acudir a otros elementos.
0: ¡Guácala, guácala! De veras, qué asco, carnal. ¡Vámonos!
1: ¡Vámonos! Es momento de quemar a la banda. 33-36-15-17-72. Ya nos arrancamos,
0: Ringo. ¡Vámonos! Notas de voz, familia, sin malas palabras. Okay, ¡jálense!
1: ¡Suéltala, Tony!
0: ¡Échale!
2: Quiero quemar a mi tío Juan, el pájaro Peto, porque ya no quiere ser mi funda, mi celular, mi rino, pues ya te la sabe, ¿no? Un saludo para todas las brutas de Miguel Cuyutlán. Arre, chumpullaza.
0: ¿Hoy?
1: A ver, espérame, Ringo Ignacio.
0: Eso estuvo fuerte.
1: Está diciendo que su tío es su fundación.
0: Fíjate, ¿su tío?
1: No, están bien enfermos.
0: ¿Sabes qué creo yo, carnal?
1: ¿Qué?
0: Yo creo que su tío, de morro a este vato, algo pasaba.
1: Algo pasaba, ¿verdad?
0: Algo pasaba. Este morro le agarró cariño al tío.
1: ¿Quién, tú?
0: No, el morro. El morro. El morro.
1: Ah, es que ya te vi como llorando, Rino. Ay,
0: déjame, no toques ese tema. Ya te dije que no lo tocaras, taruja. Me caes bien gorda.
1: Ay, perdóname, Rino.
0: Ya, trabó en la letra, corre, camino.
1: Mira, ¿qué vamos a hacer, Rino?
0: Oye, espérame. Es y lo más feo, ¿sabes qué dijo?
1: Te pusiste, Ringo Ignacio.
0: No, digo, ay, taruga, déjame. espérame. El vato se pasó de lanza con la gente de San Miguel Cuyutlán. No seas así, mijo. No seas así, hombre.
1: Toda mi gente de San Miguel Cuyutlán, tan buena gente que se ve.
0: ¿Qué van a decir? ¿Que todos son así, mijo? No, no hagan eso, no.
1: Les mandamos un abrazote a toda la gente de San Miguel, ¿cómo no?
0: Toda la gente de San Miguel Cuyutlán.
1: San Miguel Cuyutlán.
0: Oye, mis compas de la banda San Miguel, salud, muchachos. Échale, carnal, uno más, ¿o qué?
1: Nos vamos con otro más. Ok, vámonos. Pero, quemones sabrosos, Ringo Ignacio. ¿Qué fue eso, Ringo?
0: Me pegué con el reloj.
1: Quemones sabrosos, a ver.
0: Échale, a ver.
1: Vámonos.
0: Notas de voz, familia, nomás sin malas palabras. Échale.
3: 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Quiero quemar a mi amigo el Beto de Revil, que todo el día lleva puliendo una mesita y no la puede acabar. Saludo para Don Guayo.
0: Don Guayo. ¡Qué feo nombre! ¡Oye, compadre!
1: Don Guayo.
0: ¡Échale la mano, güey! ¡Échale la mano! Pues a lo mejor el morro no sabe cómo armar la mesa o la silla o eso que dijo.
1: Pues mira, yo te voy a decir algo, Ringo.
0: Ya. Yeah.
1: Siempre antes de armar algo hay que leer el manual.
0: Oye, siempre en el jale hay un vato que no vale queso, ¿a poco no? Siempre.
1: Pero Chumpollo, ¿qué tiene que ver aquí?
0: Siempre hay un vato que nomás llega a checar y de repente lo ves corriendo así de arriba abajo, de arriba abajo.
1: ¿Pero el Rafa Maus qué?
0: No. ¡Ah, ahora pues! ¿Hoy cómo te dijo? ¡Oh! ¡Y! Espérate.
1: Sí, a ver si no marca.
0: Espérate, no, ya valió queso. No.
1: A ver, espérame, Ringo. ¿Lo dije o lo pensé?
0: No, lo dijiste, sí, desgraciado. Espérame, y además que estaba. Ah.
1: Sí, no, Ringo.
0: Ay, ya valió queso.
1: ¿Sabes qué, Rino? Espérame, ahorita vengo, voy al baño, hijo, voy al baño.
0: Sí, Rafa, sí, yo te hablo con... Pues sí le dije, Por eso, Rafael, pues ¿qué quieres que haga? Pues ya córrelo, si no sirve. Ya colgó, güey. Ya colgó, vámonos con música.
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0: Oye, el correcamino salió corriendo de la cabina. ¿Qué pasó, hijo?
1: Ya se fue. ¿Ya colgaste?
0: Ya se fue.
1: Vale, ¿qué?
0: Que vaya a su oficina, dijo.
1: No.
0: Que vaya después de las 5.
1: No puedo, ¿verdad?
0: Son las 2:50.
1: 2:50.
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0: ¡Vámonos a la pausa, familia! Oye, ¿dónde el correcaminos? ¿A quién andaba? ¿Ya se salió? ¿Vino a verle una morra? ¡Ah, otra! ¡Ya, mijo, ya! 2.53, ya párale.
1: La temperatura.
0: Ah, es una señora, ok. 26 grados.
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1: Son las 3:02.
2: 3:02.
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1: Ya son las 3:08, familia.
2: Son las 3:08.
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0: sola.
1: ¡Qué bárbara, de veras!
2: ¡Ay, mi comadre!
1: ¡Qué bárbara!
2: Hasta yo pensaría que estaría en una party, comadre, ¿eh? Con comadre, tantas fiestas que se oyen.
3: ¿A poco no? ¿A poco no?
1: Tengo que decirte algo,
2: que
1: ¿eh?
2: Te escuchas.
3: A ver, comadre, dime.
1: Traigo algo atorado aquí en este corazoncito ranchero, a comadre. Lo traigo bien atorado, dime. Te lo juro, ¿eh?
2: Háblalo, ahora, ¿qué te hizo mi comadre?
3: Calla para siempre.
1: ¿Sabías, comadre? ¿Sabías, comadre Joana? Que esta desgraciada... trajo gorras de Grupo Arriesgado y no nos trajo a nosotros más que al Rafa.
2: Sí, ya lo sabía.
1: Hoy volvió a tocar el tema porque hoy vino a la cabina mi comadre y me volvió a doler, la verdad.
2: Mira,
1: qué
2: yo
1: feo,
2: te voy a decir algo, comadre.
1: Ay, no.
2: Si no nos traen regalo, está bien.
1: Qué bárbara.
2: Pero nos pedirán ayuda, comadre.
3: Mira, yo no me te voy a decir algo. Espérense a que hagan su tour. Entonces... okay. No, no hablen, no hablen.
2: Yo creo que así le dijiste a Rafa.
3: Ay, ajá.
2: No, que hagas su tour.
3: Fíjate, pues Rafa es el jefe.
2: Pues entonces sí. Andas ahí de lamebotas.
3: Mira, tómalo como quieras.
2: No se trabe, no se trabe, comadre.
3: Se le llama ganar ventaja.
1: ¡Qué bárbara!
2: Ay, eres una desgraciada, ¿eh?
1: ¡Qué bárbara de veras, eh!
2: No tenéis vergüenza.
3: Se le llama querer más al jefe.
2: ¿No?
1: En mi rancho se dice la miscón, comadre. Sí. Y lo dije bonito, ¿eh? Sí. Y lo dije bonito, porque así nos dicen.
3: Mira, pues bien. Dime como quieras, pero ya les llevará la de ustedes, muchachos.
1: Hey, sí.
3: No, el Rafa ni comparte lo que uno le lleva. Ni promo, nada le
1: toca. Comadre,
3: mejor se las doy a ustedes.
1: ¿No viste la pastelería que nos mandó ayer? A todos los locutores de Guadalajara nos mandaron unos regalos. Unos pasteles deliciosos. Claro, pues checar las historias de todos.
2: A ti no.
3: A mí no.
2: Espérate, ya te llegará.
1: ¿Ya te llegará? Espera el tour, comadre. Espera el tour, ¿eh? Ahora que vengan, ¿eh? Los de la pastelería.
3: ¿De quién es la pastelería? A ver, díganme.
1: No, no puedo decirlo al aire porque todavía no están pagando.
2: Pues taruga no somos.
1: Vámonos con información, comadre.
3: Ay, bueno, vamos con harta información. Pues, ¿qué creen?
2: ¿Qué pasó?
3: Hablando de regalos, los cuales no les llegan a ustedes, ¿verdad? Pero sí les va... Bueno, pues no, a usted no les llegan, pero tremendo regalazo el que sí le llegó a Natanael Cano pues de parte de Tito WP, comadre. Fíjate cómo.
1: ¿Qué pasó?
3: ¿Qué? Pues le regaló nada más y nada menos que un Ferrari 296 GTB. No sé qué significa GTB, pero que

0: ¿Le regalé un coche? ¿A poco no se lo regaló? ¡Qué bárbara!
1: 12 millones de pesos vale.
0: ¿Quién a quién?
1: 12 millones.
0: ¿Quién a quién?
1: Tito WP a Natanael Cano.
0: ¡Ay, qué bárbaro, comadre!
1: Oye, comadre, ¿qué habrá pasado?
0: Y yo feliz porque la pastelería me mandó uno gratis,
2: que
0: mija.
2: Me regale, imagínate. A mi comadre, que me regale una vez.
1: No, a ti lo que te va a llegar es un Ferrari, pero ay, de puro pastel.
0: Está bien bueno.
2: Ay, no,
0: está
2: comadre, bien ese bueno. Carro hace el 0 a 100 en 2.9 segundos, ¿sí sabías?
0: ¿A poco?
2: Pues ya lo sabes.
1: ¿A poco?
2: Sí.
1: No, no sabía. A ver, ¿cómo? Cuéntanos.
3: No, a poco, comadre.
1: Porque yo de carro no conozco, pero
2: hay un motorzazo, comadre. Su velocidad máxima alcanza como los 300 kilómetros, comadre.
0: Ay, qué bárbaro.
1: Qué bueno que sepas de algo que nunca vas a manejar.
0: ¡Ay! Eres una desgracia. Te dijo pioja, te dijo pioja en pocas palabras.
2: Mira, por lo menos yo sí sé manejar, pero mi vida no como tú.
0: ¡Qué bárbaro!
1: ¡No creo!
0: ¡Haz con no música!
1: ¡Andabas bien tirada!
2: ¡Hola!
0: Ay, que la quiere, que la sí, quiere a ella tan chingüenguenchona.
2: Compadre, la trompeta.
0: Chingüenguenchona.
1: Y porque la fui patita, a darte un abrazo la en la
2: patita,
1: mañana.
2: Patita, comadre.
1: ¿Cuál patita? Ni que fuera perro.
0: Comadre, sí. Sí.
1: Dímele, ¿eh?
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0: pasó, ¿no? Mi niño.
1: Bájale tu ironazo, desgraciado.
2: Suéltame la mano, suéltame la mano.
1: Vámonos con información, comadre Mayra hermosa.
3: Información, y bueno, ¿qué creen? Vamos a hablar del que acaba de ofrecer una rueda de prensa en la Ciudad de México. ¿Alele? A ver si saben. No, no estamos hablando de Alele. Yo no sé por qué tú siempre sacas a Alele, parece que te gusta. Mi,
1: fueron novios.
3: Comadre. Ay, yo creo que se han de haber visto sus partecitas íntimas, se las han de haber visto, entonces pues por eso habla mucho de Alele.
4: Alele, pero bueno, está guapo,
3: ya yo no lo dudo, yo no lo dudo que esté guapo.
4: No, más que como no pero,
3: te pela. Ay, por favor, no, yo no ando de arrastrada como tú. Pero bueno, vamos a arrancar con información y vamos a hablar de Luis Ángel el Flaco. Nuestro querido Flaco que
1: dio una conferencia de...
3: No, el Flaco, ¿cuál es Bukis? ¿Cuál es Bukis ustedes? No, sino que...
1: ¿Qué? Nada, comadre, adelante, adelante, hermosa.
3: Síguele, síguele. Ay, no, me caen bien gordasco, se ponen así.
4: A ver, comadre.
3: Ya mejor dejen hablar al niño.
4: Aviéntate, síguele más fuerte.
1: Era broma, comadre hermosa. ¿A dónde va el Flaco? ¿Ahora qué carro se compró? Adelante.
3: No, no se compró nada, pero sí su historia hace unos días porque se presentó en el Autódromo Hermano Rodríguez, allá en la Ciudad de México. Y es que fíjate que él cantó ahí con un lleno total, y les voy a decir sold out en inglés, comadres, para que aprendan algo en este día.
1: Qué bárbara de veras.
4: Ay, comadre,
3: pero bueno, tú sabes, hizo soberbia. Sold out ahí en el Autódromo Hermano Rodríguez. No sé si Chumpollito fue al evento, tuvo esa oportunidad de ir para ver cómo estuvo. Chumpollito.
2: No, la verdad no, Marita, ¿para qué te mientas?
3: No, te digo. Oye, ya
2: sí,
3: ves que
2: ya nos dejaron de lado, Marita, te lo sabes.
3: No, pues eso sí, amiguito, pero no pasa nada, ya volveremos. Oye, lo que sí es que, ¿qué crees?
1: ¿Qué pasa,
3: estaba cumpliendo un sueño, porque a él le gusta mucho, ya saben que tiene más de 200 carros, y a él le gusta arreglarlos y comprarse, coleccionar carros. Entonces es como
4: el... ¿Quién, el Rino?
3: No, todavía no. El Flaco.
4: Ah, ok, comadre.
1: Bueno, yo tengo dos, tres, humildemente. ¿Ves?
3: Ah, pues el Luis Ángel el Flaco tiene 200. Tiene 200 coches.
1: ¡Toma!
4: 200 coches, comadre, neta.
3: Sí, de verdad. Bueno, tiene como tres bodegas de autos que a él le gusta arreglarlos y repararlos. Ay, y todo. Son carros
1: viejitos. Tiene pensión, mija, y renta un lote seminuevos, mija, ¿eh?
3: No, pues sí tiene, es como... No, es como una pensión, pero es de las bodegas, pero ahí las tiene.
1: Ay, qué padre.
3: Porque a él le gusta coleccionar y le llaman mucho la atención los autos. Entonces, esta fue, pues, una presentación muy especial para él. Y también el día de hoy ofreció una conferencia de prensa allá en la Ciudad de México, porque acuérdense que va a estar en la Plaza de Toros México, en la México. Ahora sí que va a dar un súper concierto en el mes de noviembre, comadre. Hasta luego les voy a platicar una historia que ahí contó de que una de sus canciones le salvó la vida a una...
1: Comadre, de una vez adelante, te escuchamos.
4: Sí, comadre, le salvó la vida a quién.
1: A mí no me hagas picada, desgraciada,
3: Ay, pues, no. Pues a ustedes, porque les encanta el chisme y son bien chismosas, ¿va?
1: Platícanos.
3: Pues ándale, que contó ahí en la rueda de prensa que una señora le compartió que había fallecido su marido y luego otro pariente. Total que tuvo muchas pérdidas, ¿no? Entonces que la señora dijo, pues voy al concierto del Flaco, saliendo me regreso a mi casa y me voy para con San Pedro, ¿no? Y pues que una de las canciones que la señora le compartió al Flaco, que el ir a su concierto y ver una, escuchar una de sus canciones y cantarla, la hizo reflexionar y que nunca ha vuelto a pensar en, ahora sí que en el deceso, ¿no?
1: Ay, mi Flaco hermoso, mira, es motivación él.
3: Sí, entonces dice que estaba, dice, eso es una historia triste, pero a la vez contenta de que cómo la música puede trascender y llegar a tocar corazones, tanto que puede llegar hasta salvar vidas, ¿no?
1: Qué bonito. Ay, claro.
3: Ay, un aplauso por
1: sí,
3: el
1: Flaco. Sí, Flaco, te amo, bebé hermoso.
4: Sí, Flaco, te amamos.
3: Amamos, Flaco. Sí, qué bonito, comadre.
2: El otro día fui con el del chicharrón y le dije que sí, ya no había decesos, me dijo que ya no.
1: ¿Por qué?
2: Ya no encontré quesadillas, ya se acabaron.
1: ¿Qué estás diciendo, Taro?
3: Es que porque dije...
4: ¿Y eso qué tiene que ver?
3: Porque dije de exceso.
1: Apenas entendí.
3: ¡Ay! ¡Tan tarugas las dos! Están de retraso. ¡Ay, no, de verdad!
2: ¡Se te encomiendan los mecánicos!
4: ¡Ey! ¡Soplas!
1: ¡Comaré!
3: Yo creo que sí.
1: Este par de intervenciones, comadre, quiero que sepas que grabé tu canal. Tengo mucho contenido para las siguientes intervenciones. Tengo todas tus voces
4: en
1: grabadas.
4: En este momento tú, síguele, síguele.
1: Ajá, me hace falta nada más que me digas eso. Síguele. Te estoy grabando, comadre. ¡Ay, es broma, hija! ¡Ríete!
3: Síguele, síguele.
1: Tu red es hermosa.
4: Ya lo tenemos, gracias.
1: Gracias,
3: ay,
1: hermosa.
3: Me pueden encontrar en mi Instagram como Alcalá M y en mi Facebook como Mayra Alcalá.
1: ¡Te queremos mucho, comadre!
3: ¡Ay, te queremos! ¡Los quiero!
4: ¡Te queremos, bendita, comadre!
1: Mira, escucha lo siguiente, escucha lo siguiente.
3: A ver, síguele.
1: Ya te lo tengo.
3: ¡Ay, no! ¡Síguele! ¿Sí
2: grabaron?
3: ¡Síguele! ¡Gracias! ¡Síguele!
1: ¡Tu red es hermosa!
3: ¡Ya la vi! ¡Y las redes!
1: ¿A qué,
3: y las redes también!
1: ¡Ay, voy primi!
4: ¡Voy primi! ¡Voy a dar a otro!
1: ¡Vámonos!
3: ¡Vámonos!
1: ¡Quiero volar!
4: Oye, comadre. Tengo un saludo muy especial.
1: ¡Ay, sí!
4: ¡Ay! Mira, escúchale, comadre. Es una radioescucha de 5 años, comadre.
3: ¿De 5 años?
4: De 5 años.
1: Es fan de la que buena.
4: Toda tierna, mi niña.
1: Valentina, gracias por escucharnos, bebé, gracias.
4: Ay, le mandamos un abrazote a mi querida Valentina, que también es muy fan de Karina Angulo.
1: Sí, tiene 5 años, ¿va?
4: 4 años.
1: 4 años.
4: Bien chiquita, pero te mandamos un abrazote.
1: Gracias, Vale.
3: Un abrazote, Vale.
1: ¡Vámonos!
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1: ¿Qué horas son, comadre?
2: Saludos a la botanera.
3: Pues son las
4: 3:27. Saludos
1: yo
4: a la Valentina.
1: Una salsa. Agárralo, agárralo ya.
4: Santa Valentina no hablaba.
1: ¡Toma!
2: ¡Toma! Maggie, también un abrazo.
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0: Quiero estar
1: contigo.
2: Chumpollo hermoso, ¿cómo estás, bebé?
0: Estaba haciéndole yo el chuy.
2: Ya estamos en vivo.
0: Todo el otro bloque y el Ringo nunca me abrió.
2: ¿Cómo no? Te puse el efecto del chuy como 6 veces.
0: Bueno, Ringo, está duro y duro.
2: Te lo puse 6 veces el chuy.
3: ¿Cómo que te están dando duro y duro?
2: Sí estabas, tarugo.
4: ¿Duro y duro?

0: te echo un pollo, corre camino.
1: Al volver.
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0: Son las 3:30.
3: Pónganse de acuerdo, pero se pegan bien feo.
2: 28 grados.
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1: Tres con 38.
2: Ya son las 3:38.
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1: Les
2: lucharán
3: 2 de 3 caídas sin límite de tiempo.
2: Arráncate, chumpollo.
1: Se llama Yo era feliz en su matrimonio, aunque su marido era el mismo demonio.
2: ¿Qué trae, chumpollo?
3: Tranquilo, chumpollo.
1: Ramito de violetas.
2: ¿Qué pasó?
1: Con ustedes, Alan Zamudio, en el baile.
2: Es Germán. Es don Germán.
1: Pero ahí están juntos todavía, ¿no?
2: Bueno, sí, sí, la versión anterior.
1: Ajá, o sea, eran como vieja plantilla.
2: Sí,
1: es que pusieron los A.
2: Esos no, chupalla. Esos no, pienso.
1: O sea, fueron vieja plantilla, pero en su momento también.
2: Ah, claro, claro. ¿Otra vez traes la mochila? ¡Ay, joder!
1: ¡Es portafolio de parilla!
4: ¡Joder! La... ¡Dile, niña, que
1: te prometo no causarte dolor!
2: ¡Se no, chumpollo!
3: ¡No, hombre, chapulín!
1: ¡Ay, no, no, no! ¡Se la rola más cool! ¡Era la del chumpollito!
2: ¡Joder!
1: ¡Ah, vete que le va a poner!
2: Vámonos con mi rola más cool, familia. Se llama Felices los Cuatro. Él es Maluma, familia. Es la versión banda. ¡Súbele!
5: Y si con otro pasas el rato.
2: ¡Qué buena rola, Se vota la rola más cool. Era la del Rino para que gane Maluma, baby.
3: ¿Y por qué me dices baby a mí, menso?
2: Perdón.
3: ¡Ay, hombre!
2: Déjame, déjame. Pues. Déjame.
3: ¡Tan saco duro! ¡Vámonos con esto! The Kings of the Kings. O sea, Don Omar.
2: ¡Ajá! ¡Mayra Alcalá! ¿Qué buen inglés traes?
3: Una sola.
2: ¡La media vuelta! ¡Tan saco duro! ¿Cómo se vota, carnal?
3: Se vota la rola más cool. Era la del Correcaminos para que suene Don Omar.
2: Se vota la rola más cool. Era la del Rino para que gane Maluma Baby con Felices los Cuatro, familia.
1: ¡Vámonos! La rola más cool era el Chumpollito para que gane Chumpollito con mi banda, el mexicano, el Ramito.
3: ¿A cuántos votos?
2: A uno.
3: Ok, a un solo voto.
2: Muchacho.
3: A un solo voto.
6: Aquí se va a poner un turno. La rola más cool era.
3: ¡Ay, Miguel, espérate!
2: Bájale.
6: Aquí se me acabó 17.1. La rola más cool era mi compa el Mojojojo.
3: Gracias, público, gracias. Gracias, público.
2: ¿Ya ganaste o qué?
3: Ya gané, Ringo Ignacio, valió, ya gané. He ganado, tío.
2: Más.
3: He ganado. Una vez más.
1: Un robo al despoblado, la verdad.
3: Siendo el líder de la rola más cool.
1: ¡Duro!
2: ¿Fue legal, Tony? ¿Fue legal?
3: No. Sí, sí fue legal.
2: Sí, no fue legal.
3: Sí, sí fue legal. ¡Súbele, Ringo!

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18: Buenísimas. ¿Qué tal, amigos? ¿Cómo están? Les saluda Juan Carlos Chiñas, el Zorro Fresa. Y ahora les voy a presentar las que buenísimas de esta semana. Lugar número 5, Cañón y

0: estas fueron las que buenísimas de esta semana, los 5 primeros lugares. Yo soy Juan Carlos Chiñas, el Zorro Fresa. 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
16: Ya son las 4:28.

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1: La Comisión Estatal de Derechos Humanos Jalisco ha recibido alrededor de 412 quejas contra el CIAPA por desabasto, mala calidad del agua, falta de infraestructura y cobros excesivos. Su presidenta, Luz del Carmen Godínez, aclaró que la comisión documenta posibles violaciones a derechos humanos. Guardabosques de la Policía de Guadalajara y bomberos rescataron a dos hombres de 27 y 28 años extraviados en la barranca de Huentitán. Fueron localizados en las Pilitas del Muerto y reportados en buen estado de salud. El cantante Wisin anunció la creación de una universidad del reggaetón dedicada al estudio y difusión de la historia de este género. El proyecto busca preservar su legado y reconocer su impacto en la cultura y la industria musical. Te presento la información, Elba Eunice Mercado.
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